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0: Cordial saludo para todos ustedes, un gusto enorme saludarlos, bienvenidos, feliz de despertar en esta buena mañana de hoy, inicio de semana, en este lunes 27 de julio del año 2026. Abrazo especial a cada uno de nuestros oyentes en la gran sintonía, a los hogares en Valledupar, a las amas de casa, a todos los conductores que van en su vehículo, las personas que están camellando desde la noche anterior, madrugada de hoy, los que están entregando turno, comienzan su jornada laboral a partir de esa hora, o los que ya están finalizando su jornada laboral, van a casa. Un abrazo especial en nombre de Olímpica Estéreo 93.7, emisora del primer lugar de sintonía, a través de nuestra frecuencia 93.7 y en la aplicación, pertenecientes a la Organización Radial Olímpica, los más escuchados en todo el territorio nacional. Y con el sonido característico de nuestra alfombra naranja, este es el sonido que nos permite darle la bienvenida a la cabina de Olímpica Estéreo a las grandes celebridades de la música y la radio. Y es un honor a esta hora, señoras y señores, presentarles a la voz oficial de Olímpica Estéreo en todo el territorio colombiano, la voz que cada milésima de segundo le está hablando con alegría a un país, la voz orgullo de los picoteros. Quiero darle la bienvenida a su majestad, May.
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0: Mi estimado José Roberto Beto Ocampo Granados, feliz despertar, buenos días.
2: Javier, buen día.
0: Buen día. ¿Cómo me le va?
2: Muy bien, señor, gracias a Dios.
0: ¿Qué tal el fin de semana?
2: Excelente.
0: ¿Cómo muy me bien. Le fue ayer con esa lluvia, sorpresa?
2: Oh, bien.
0: Llovió y duro.
2: Bienvenida a la lluvia.
0: Y los truenos también, Beto, hubo una...
2: Sí, bastante, una descarga de...
0: Una descarga de relámpagos.
2: De trueno y
0: sí, truenos
2: y relámpagos.
0: Sí, pero fuerte, ¿oyó?
2: Sí.
0: Fuertes. Llovió ayer en horas de la tarde, noche, en Valledupar. Ya más adelante vamos a echar un vistazo al estado del tiempo. 5:07 a.m. Feliz despertar, bienvenidos. Miremos también cómo está la situación, cómo amanece el país.
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0: Bueno, Beto Campo, hay hechos para destacar. Por estos días se está hablando de el primer mes de la lamentable tragedia del doble terremoto ocurrido en Venezuela.
2: Así es.
0: En La Guaira y en la ciudad de Caracas, que uno aún ve las imágenes y eso fue terrible, ¿no? lo que está padeciendo aún. Porque la situación sigue complicada para las personas que se han visto afectadas, para los que aún no han podido encontrar a sus familias y los que lastimosamente los encontraron y les tocó sepultarlos, porque la cantidad de muertos, la cantidad de damnificados es impresionante.
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0: En el país hoy nos encontramos con un cambio en la decisión del nuevo mandatario de los colombianos, el doctor Abelardo de la Espiella. Ya no será la posesión en la ciudad de Popayán. Lo traslada a la ciudad de Cali.
2: A Cali, sí señor.
0: La cosa será en Cali. Las razones hablan de el mal tiempo en Popayán, pero también por problemas de seguridad.
2: Creería yo, principalmente eso. Ahí.
0: Sería esa la razón de peso. Y en los últimos días también ha habido una actividad volcánica en la ciudad de Popayán, donde los asesores se vieron en la obligación de decirle al mandatario o al nuevo mandatario, hay que cambiar la ciudad. Pero además de este cambio, para su posesión, que será en la ciudad de Cali, revisaremos más adelante si al fin podrá hacerlo en una guarnición militar, porque el presidente electo, Abelardo Lespeña, lo anunció en campaña y lo ha dicho, que se va a posesionar en una guarnición militar. El actual mandatario, el doctor Gustavo Petro, dice que hasta el último minuto no otorga permiso a ninguna guarnición militar para que se realice allí la posesión presidencial.
2: Que tire jale a este, ¿no?
0: Sí, tire jale, sí, señor. Bien, sobre la decisión de el nuevo mandatario de trasladar la posesión a la ciudad de Cali, no responde a un cambio de criterio político ni al abandono de su intención de llevar la investidura fuera de Bogotá, sino a razones relacionadas con la seguridad y la logística del evento debido a la actividad volcánica que ha afectado al departamento de Cauca durante las últimas semanas. Habló la noche anterior a través de sus redes sociales el presidente electo, asegurando que el fenómeno natural ha generado complicaciones que podrían poner en riesgo el desarrollo normal de la ceremonia presidencial. Hay una decisión también que ha tomado el presidente electo sobre la Casa de Nariño, que sí, ahora será una casa museo.
2: Una casa museo, sí señor.
0: Y que él, cuando lo tenga que hacer en Bogotá, va a despachar desde otro sitio, porque viajará por todo el país.
2: Por todo el territorio colombiano, el Javier, territorio. Él va a estar donde lo requieran, va a estar una temporada en Barranquilla, otra va a estar en Medellín, Cali, se va a estar, su sede de gobierno no va a estar centrada en Bogotá.
0: Y para la capital colombiana va a nombrar a un gerente administrativo mientras él esté fuera de la ciudad.
2: Ok. Muy
0: fue lo que está anunciando. Bien, hubo elecciones en la ciudad de Tunja, en el departamento de Boyacá, elecciones atípicas. Fue elegido Rafael Acevedo como el nuevo alcalde, según los primeros resultados del preconteo. Dan como ganador de las elecciones atípicas en la alcaldía de Tunja al arquitecto Rafael Guillermo Acevedo Pedrosa, de la Alianza Social Independiente.
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0: Un grave accidente también en las vías nacionales entre Bogotá y la ciudad de Tunja se registró ayer. Según los primeros reportes, un bus se volcó, lo que obligó a la movilización de varios organismos de emergencia hacia el lugar. Unidades del Cuerpo de Bomberos, además de ambulancias de la zona, trabajaron de manera coordinada para atender la situación. En el hecho, al menos 20 personas resultaron heridas y trasladadas a hospitales cercanos.
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0: Bien, habló Angie Rodríguez y lo hizo fuerte, oyó Beto. Habló la funcionaria actual del gobierno del presidente Gustavo Petro. Angie Rodríguez es la directora del Fondo de Adaptación. Emitió un concepto al ministro de Hacienda y a los entes de control, señalando su desacuerdo con la petición que hizo el presidente Gustavo Petro de trasladar $1 billón que son para La Mojana hacia la atención de la emergencia del fenómeno del Niño. El documento presenta el concepto técnico, jurídico, presupuestal y contractual sobre la protección de los recursos públicos apropiados para el proyecto, implementación de medidas de recuperación de las dinámicas hídricas naturales a naturales de la región de La Mojana, según lo expresó la funcionaria a través de un comunicado.
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0: Se sigue hablando por estos días también sobre la cesanense Juliana Guerrero, que niega haber recibido sobornos a cambio de mover contratos. Expresa que son acusaciones injustas. Juliana Guerrero se ha pronunciado luego del escándalo que se ha desatado por la revelación de la revista Semana, que la vincula como la cabeza de una red de presunto movimiento de contratos dentro de entidades de gobierno en conjunto con su hermana Verónica, a cambio de coimas y porcentajes de contratos. Según la denuncia, se le señala de haber obtenido cerca de 600 millones de pesos por parte de unos empresarios que estaban interesados en varios contratos precisamente en el departamento del Cesar. La exfuncionaria aseguró que nunca se ha reunido con empresarios, contratistas y demás para cometer actividades al margen de la ley. En esa misma línea aseguró que mucho menos ha recibido cualquier tipo de dinero o beneficios para mover contratos en el Estado.
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0: Vamos ahora al departamento de La Guajira y es sobre el exgobernador de La Guajira, Hernando de Luque, quien se entregó en las últimas horas a las autoridades tras la orden de captura por contratación irregular. El exgobernador de La Guajira, Hernando de Luque Fraile, se entregó a las autoridades para hacer efectiva una orden de captura en su contra por irregularidades en la celebración de contratos durante su administración departamental, caso por el que tendrá que pagar 7 años de cárcel.
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0: Miremos rápidamente a las 5 de la mañana, 15 minutos, los hechos a nivel regional y local, lo de los 5 hombres armados que irrumpieron una camioneta y lastimosamente ahí dejan 2 muertos. Esto ocurrió en zona rural del municipio de Codazzi, en el departamento de El Cesar. También la captura de los jóvenes que fueron señalados de asaltar a un argentino que estaba viajando como polizón en un tractocamión, hechos también registrados en las carreteras del departamento del Cesar. Más adelante le estaremos ampliando toda esta información. Se habla también de alias Marrón, el Cobra Diario, que fue asesinado luego de recibir una llamada, conocido en las calles y en los expedientes judiciales bajo los alias de Chope y Marrón. Carlos Mario Guerrero Rollero era un hombre de 38 años que se ganaba la vida como Cobra Diario en Valledupar, aunque su nombre figuraba desde años atrás en los registros de las autoridades por sus múltiples anotaciones judiciales.
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0: ¿Qué me tiene de deportes, por favor? Avance deportivo, 5:17.
2: La actualidad deportiva, Javier, sí. Los resultados del fútbol profesional colombiano, fecha 1, jugado el fin de semana anterior.
0: Sí, señor.
2: Señor, más adelante le tengo toda la información, cómo quedaron esos partidos.
0: Bueno, muy bien.
2: ¿De vallenato?
0: Del folclor vallenato ya estaremos hablando de toda la actividad realizada por las diferentes agrupaciones, sobre todo movidas durante las fiestas del mar, que aún siguen. Que hoy y mañana hay conciertos en la ciudad de Santa Marta. Peter Manjarrés estuvo ayer de cumpleaños, se presentó el sábado, madrugada de ayer domingo, en la ciudad de Santa Marta, vino a Valledupar, acompañado de su esposa, sus hijos, familiares y amigos, en su residencia en Valledupar, fue sorprendido con una gran serenata.
2: Qué bien, qué bonito.
0: Y adivine quién fue el encargado de esta serenata.
2: ¿Quién fue?
0: Gustavo Gutiérrez Cabello. Ivo Díaz también estuvo ahí.
2: Tremenda serenato, yo.
0: Una gran celebración. Peter Manjarrés tenía previsto retornar la noche anterior a la ciudad de Barranquilla. No sabremos si se emocionó y se quedaría aquí en la ciudad aún celebrando su fecha de cumpleaños. Fue ayer, Peter Manjarrés. Atención, hablaremos de el nuevo álbum musical del canario Eddie Escobar. Le tengo sobre este álbum que se está a la espera de la decisión de una disquera, pero ya está culminado, le tengo un lanzamiento exclusivo. Sí, señor. Yo se los voy a entregar más adelante. Hacía mucho rato. Eri Escobar nos presentaba canción nueva y ahora al lado de Veneno Beleño nos trae un tema que se los voy a entregar. Muy bien.
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0: 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Resultados de las loterías de para hoy 27 de julio, lunes.
2: Sí, señor.
0: Los resultados de las loterías jugadas la noche anterior.
2: Caribeña Noche.
0: Sí, señor.
2: 39-13.
0: 39-13.
2: 39-13, Caribeña Noche.
0: Revisen, por favor.
2: Sin mano noche.
0: Ajá.
2: 79-98.
0: 7998.
2: 7998. Sin mano noche.
0: Resultados de las loterías que jugaron la noche anterior. Ahora hagamos el recorrido con la nave histórica.
2: Estado del tiempo.
0: Ah, el estado del tiempo primero.
2: Claro, sí, que sí, claro. ¿Cómo continúa para hoy?
0: Sí, sí, señor. Después de ese aguacero ayer, vamos a arrancar por la capital colombiana, Beto.
2: Creo que está el valle como fresco esta hora, Javier.
0: Bogotá. Tiene 10 grados centígrados a esta hora, la capital colombiana. Ciudades de la costa caribe, Montería está con 25 grados, Sincelejo tiene 24 grados. Otras ciudades de la costa, Cartagena y Riohacha están con 26 grados. Santa Marta y Barranquilla están con 25 grados. Entremos a Valledupar. Miremos el estado del tiempo en Valledupar. A esta hora, 5 de la mañana con 20 minutos, Valledupar presenta, registra una temperatura agradable, 24 grados centígrados.
2: Sí, sí, lo pude percibir esta mañana.
0: Sí, está mayormente nublado, pero hoy tendremos una máxima de 33 grados centígrados. Será la máxima.
2: Ok.
0: Pronóstico, hay pronóstico de lluvias en horas de la tarde.
2: ¿Porcentaje?
0: De un porcentaje para hoy, pronóstico de, ya le miro el porcentaje.
2: Sí.
0: A esta hora, el amanecer en pleno 5:41, durante toda la mañana nublado, un porcentaje del 15%, pero después de las 3 de la tarde, Beto.
2: Ah, ok.
0: Es el porcentaje, el pronóstico diario está en un 50%.
2: Marca agua.
0: Marca bueno, agua, marca bueno, agua.
2: Hay que cuidarse.
0: Sí, señor.
2: Bueno, muy bien.
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0: Bien, entremos en los hechos históricos.

0: El día ¿qué es? El silbido, ¿qué?
1: Día mundial del silbido, señor. ¿No sirve usted, Beto?
0: Ya ves, sí.
1: No hay ya. Okay. Bueno, hay que saber diferenciar. Ah, no, es silba. Silbador.
0: Si no, sí. Bueno, pues.
1: Hay que saber silbar, ¿no?
0: Sí, porque hay silbido y hay chiflido.
1: Y hay chiflido, sí, señor. Silbido es este.
0: Epa.
1: Este es el chiflido. Ese es chiflido, sí, epa, señor.
0: Ese que llama a uno, por lo general, cuando va pasando un metro. ¡Ey!
1: Epa, sí, señor. El famoso. O a la familia, ¿no?
0: Epa.
1: Les tiene el chiflido característico. Sí, pero sí, hoy es el Día Mundial del Silbido.
0: Ok.
1: Y es el Día Internacional del Perro Callejero.
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1: Arranquemos con los hechos históricos en lo musical. Vamos hacia la zona de Italia.
0: De Italia.
1: Sí, señor. Ahí nace un 27 de julio de 1939 Peppino Di Capri, cantautor italiano, una de las voces más populares de la canción napolitana y de la canción popular romántica italiana.
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1: Comenzó su carrera de cantante interpretando canciones de jazz y twist. Ganador de muchos premios, ya fallecido. Murió el 11 de julio del 2026.
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1: Es decir, hace poco, Beto.
0: Hace poco, sí.
1: ¿Ah? Murió este mes. El 11 de julio del 2026. Falleció a los 86 años.
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1: Solo tenemos este hecho destacado a nivel musical en lo internacional. Porque ahora vamos a arrancar. Ya entrando al país, esta tripleta de talentos de nuestro folclore hoy de cumpleaños.
0: Sí, señor.
1: Tripleta de talentos. Rolando Ochoa está de cumpleaños. Hijo del maestro Calixto Ochoa, acordeonero, compositor, productor, cantante y un gran amigo, un extraordinario ser humano. Rolando Ochoa, hoy le estamos deseando felicidades en su día de cumpleaños. En la actualidad es el compañero de fórmula de Diego Daza en sus presentaciones. Su carrera como acordeonero estuvo marcada también por la lucha, por el esfuerzo, hasta lograr obtener un sitial importante al lado del gran Martín Elías. Ahí fue realmente su consolidación con el gran Martín Elías. También se une, da importantes movimientos con Silvestre Dangón, con Mono Zabaleta, con Elder Dayan, a quien lo dejó un gran sitial, y en la actualidad al lado de Diego Daza. Rolando Ochoa está hoy de cumpleaños.
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1: Ahora hablemos de este otro talento de nuestra música que se encuentra en cumpleaños. Luis Fercuello está cumpliendo años. Vallenato radicado en la ciudad de Barranquilla. Es el denominado gestor de la nueva ola del vallenato, ¿eh?
0: Epa.
1: Precisamente con el álbum que le dio título en su momento, La Nueva Ola, se tituló este álbum así, una canción del maestro Alejo Durán que grabó, y a raíz de esa entrega de la canción La Nueva Ola del maestro Alejo Durán, se comenzó a llamar a esta nueva generación como los intérpretes de La Nueva Ola. Y este es uno de ellos, Luis Fercuello, quien se encuentra de cumpleaños en el día de hoy, activo. Activo. Se presenta en todo el país permanentemente con gran éxito. Él es Luis Fercuello, se encuentra de cumpleaños en el día de hoy. Activo, activo. Se presenta en todo el país permanentemente con gran éxito. Él es Luis Fercuello, quien se encuentra.

0: Un homenaje a Rafael Orozco con gran éxito. José Darío Orozco se encuentra de cumpleaños en el día de hoy. A él lo estamos felicitando.
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0: Muy bien, señoras y señores, una vez más a todos ustedes les decimos buenos días, bienvenidos a esta cita, a este encuentro que hacemos con la información, pero ante todo con nuestra música vallenata. Nos pueden seguir ya en nuestras redes sociales, en Instagram, en Facebook, en TikTok, nuestra página en internet www.olympicestereo.com.co y nuestro WhatsApp olimpiquista
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0: Ahí vamos a estar entregando premios, haciendo reporte de sintonías. Muy atento también a todas las la comunidad. Si tendrán agua en los sectores, pueden reportarse al 321-6199-937, porque este es Olympic Estéreo Valledupar, emisora en primer lugar de sintonía. A través de nuestra frecuencia 93.7 y en la aplicación, señal que originamos desde Valledupar, capital mundial del vallenato, ciudad de los Santos Reyes, en el departamento del Cesar, desde el tradicional barrio obrero, aquí en la calle Iván Villazón. A esta hora les tengo una invitación. Vamos a conectarnos con la reflexión de Happy.
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0: No permitas que el diario vivir te distraiga del propósito de Dios. Tú estás destinado para triunfar. Tú estás destinado para vivir en este mundo rompiendo barreras, derribando murallas. Mi amigo, mi amiga, no te dejes llevar por la situación, por lo que estás viviendo. El enemigo quiere hacerte creer que tú estás mal. Él quiere estar en tu vida, pero no dejes que el enemigo habite en tu corazón. Apártalo. Los afanes de este mundo buscan distraerte y así sacarte del propósito y del lugar donde Dios te ha colocado. Hoy invierte más tiempo en la preciosa presencia de Dios. Hoy declara con tu boca: he sido llamado, he sido llamada para vencer y nada me va a distraer. Mi amiga, mi amigo, lleva todo pensamiento cautivo a la obediencia a Cristo Jesús. Y así vas a derribar todo argumento que se quiera levantar en tu contra. Y hoy lo que hagas se va a alinear al propósito divino de Dios. Tú eres victoriosa, tú eres victorioso en el nombre de Jesús. Dios está contigo en cada paso que tú das. En cada paso que tú das, Dios está contigo. Que Dios te bendiga inmensamente y que tengas un hermoso día agarrado de la bendición de Dios. Recuerda que Dios es bueno. Dios es grande.
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0: Si tú estás aquí, binomio de oro de América, Israel Romero en el acordeón, la voz de Israel David, una canción de Reinaldo El Chuto Díaz. Amanece, amanece en Valledupar. Mire esta hermosura de amanecer, Beto.
1: Oiga, qué belleza, señor.
0: Ah, nos damos esa, tenemos esa virtud de poder disfrutar desde la cabina, en la parte externa, cómo está amaneciendo en este hermoso valle, que sintonizan Olímpica Estéreo y se despiertan con las mejores canciones de nuestro folclor vallenato.

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1: 5:42 lo que es noticia, la visita del senador Iván Cepeda estuvo en Valledupar. Confirmó además que no asistirá a la posesión presidencial de Abelardo del Espiella. En cambio, convoca a un acto simbólico y pacífico de desobediencia civil en Barranquilla para este 7 de agosto. Iván Cepeda afirmó en Valledupar que la oposición defenderá las reformas sociales y a las comunidades desde el Congreso sin ceder espacios. Esta declaración la entregó el pasado viernes en Valledupar. Por su parte, el presidente electo, Abelardo del Espiella, anunció que se va a posesionar en la ciudad de Cali y realizó importantes anuncios en su alocución realizada la noche anterior en redes sociales. El presidente electo, Abelardo del Espiella, oficializó el paquete de medidas logísticas, administrativas y diplomáticas que marcarán el inicio de su administración a partir del próximo 7 de agosto. La hoja de ruta prioriza la descentralización del Estado y una profunda reforma al servicio exterior colombiano. Posesión presidencial y sedes del gobierno, cambio de sede para la posesión. El acto oficial de juramentación se trasladará a la ciudad de Cali. Esta modificación responde a las contingencias climáticas provocadas por la constante caída de ceniza del volcán Puracén, lo que afecta a las operaciones del aeropuerto de Popayán. Nueva sede presidencial, el Palacio de San Carlos, donde funciona la Cancillería, se convertirá en el despacho permanente y principal de la presidencia en Bogotá. Las instalaciones de la Casa de Nariño cesarán sus funciones administrativas para ser transformadas en un museo público administrado por la ministra de Cultura asignada, Paola Holguín. Ha dicho el presidente electo, la presencia regional. Se implementará un modelo de gestión descentralizada con la apertura de oficinas de despacho oficial en Barranquilla, Medellín y Cali. Reorganización del servicio exterior y cierre de embajadas. Las 14 embajadas de Colombia en el mundo que cerrará el presidente electo Abelardo del Espiella a partir del 7 de agosto de 2026 están distribuidas de la siguiente manera. Cuba, ruptura total de relaciones.
2: Sí, total.
1: Nicaragua.
2: Yo creo que no hay nada con
1: ruptura total de relaciones. Uh-huh. Barbados, República Checa, Hungría, Argelia. Rumania, Azerbaiyán, Malasia, Argelia, Etiopía, Ghana, Senegal, Sudáfrica, Haití. Medidas complementarias en diplomacia y misiones suspendidas por parte del presidente electo. Queda completamente cancelada la apertura de la delegación diplomática en Palestina. También la clausura de consulados. Se procederá con el cierre ordenado de cerca de 15 consulados en diferentes países. Unificación de sedes. Para optimizar presupuestos, se fusionarán las representaciones duales. La embajada en Francia absorberá la misión ante la UNESCO en París, mientras que la embajada en Italia asumirá las funciones ante la FAO en Roma. Atención al ciudadano. A excepción de Cuba y Nicaragua, el cierre de las embajadas no significa el fin de los lazos internacionales. El soporte a las connacionales se mantendrá mediante el esquema de embajadas concurrentes desde otros países de cada región.
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1: A nivel regional, 5:46. Atención. Las dos personas asesinadas y un taxista herido que dejó un ataque armado que ocurrió la madrugada de ayer domingo en el establecimiento de Razón Social El Picantico, ubicado en la vereda San Ramón, en la vía que conduce al sector de La Duda, en jurisdicción del municipio de Codazzi, en el departamento del Cesar. Las víctimas mortales fueron identificadas como Ender Enrique Camargo Pineda, de 43 años, Cobra Diario, quien recibió los impactos de arma de fuego en la zona abdominal, codo derecho y el rostro. Karina Vargas Morales, de 27 años, una joven madre que, según familiares y allegados, había dado a luz a su bebé hace apenas 20 días. Recibió un impacto de arma de fuego en la axila con orificio de salida en el tórax anterior izquierdo. La mujer alcanzó a ser trasladada a un centro asistencial del municipio, donde falleció debido a la gravedad de las heridas ocasionadas por los impactos de bala.
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1: Mucha atención, que los controles permanentes que adelantan las autoridades en el departamento dieron con la captura por orden judicial de un hombre de 44 años de edad, que era requerido por los delitos de acceso carnal abusivo con menor de 14 años agravado en concurso heterogéneo sucesivo con actos sexuales con menor de 14 años. Según las autoridades, el procedimiento se llevó a cabo en zona rural del municipio de Curumaní, donde los uniformados adelantaban actividades de registro y control. Durante el procedimiento, las patrullas abordaron a este ciudadano y, tras verificar sus antecedentes, se evidenció que registraba una orden de captura.
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1: En las últimas horas en Valledupar, esto se registró ayer en horas de la madrugada, un motociclista que resultó herido luego de un accidente de tránsito. A las 4 de la madrugada de ayer domingo, en el corregimiento de Los Corazones, el siniestro vial involucró una motocicleta y un camión recolector de residuos sólidos que se disponía a ingresar al sitio de disposición final de basuras.
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1: Atención, que un sargento segundo del Ejército Nacional resultó herido en medio de un ataque sicarial registrado la noche del pasado sábado en el barrio Simón Bolívar de Valledupar, donde presuntamente se produjo un intercambio de disparos entre el uniformado y un presunto agresor.
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1: Le informamos también sobre el deporte, 5 de la mañana con 49 minutos.
2: Resultados de la primera fecha del fútbol profesional colombiano.
1: Arrancó el fútbol profesional.
2: Comenzó el día viernes.
1: Sí, señor, arrancó el fútbol profesional colombiano.
2: Sí, señor. El día viernes se jugaron dos partidos. Llaneros venció 1-0 a Deportivo Pereira, mientras que el Deportivo Cali ganó 2-0 a Jaguares de Córdoba. El día sábado continuó la fecha del fútbol profesional colombiano, con Independiente Medellín derrotó 3-2 al Deportivo Pasto. Millonarios perdió en Bogotá 1-0 con Atlético Bucaramanga, y el Junior perdió 2-1 con Deportes Tolima.
1: ¿Cayó el Junior?
2: Sí, señor. La fecha se completó en el día anterior, donde el América de Cali venció 2-0 Internacional de Bogotá. Águilas Doradas venció 2-1 a Independiente Santa Fe. Alianza empató aquí en Valledupar 1-1.
1: Sacó un empate Fortaleza. Alianza, ¿no?
2: Sí, señor, iba perdiendo el partido.
1: Debutó en Valledupar con empate.
2: Sí, señor, 1-1 aquí en Valledupar. Y el partido de cierre, Once Caldas no tuvo piedad del Cúcuta Deportivo y lo derrotó 5-1.
1: Le adelanto sobre nuestro folclore. En Olímpica Estéreo no somos emisora, somos parte de la gente. Yo escucho Olímpica Estéreo porque me gusta la radio. Registramos hoy el cumpleaños de Rolando Ochoa, Luis Fercuello y José Darío Orozco. Están de cumpleaños en el día de hoy. Atención, Barranquilla le dio el último adiós al destacado locutor, director, programador Andy Pérez, una leyenda de Olímpica Estéreo. Nos preparamos para un lanzamiento exclusivo en breve. Festival Calixto Ochoa de Valencia rendirá homenaje a la memoria de la destacada periodista Rosa Elena Rosado Quintero. Atención, más hechos, nuestro folclor. El Festival Vallenato al Parque 2026 se realizará en Bogotá los días 22 y 23 de agosto. Poncho Zuleta y el Coche Molina imponen su ley, fin de semana lleno de absoluto éxito en el país. Ever Vargas llega al primer lugar de las 20 latinas y las finalistas de la semana en Olímpica Estéreo Valledupar con su canción perteneciente a Wilfran Castillo. Ever Vargas artista vallenato confirmado en los tablados de la Feria de las Flores de la ciudad de Medellín. Diego Daza y Rolando Ochoa, Los Reyes en las fiestas del mar de Santa Marta. Silvestre Dangond pone el broche de oro a los conciertos de Viveros con una despedida en clave latina en Valencia, España.
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0: Lo de la posesión del presidente, del mandatario.
3: Sí, es sí. Noticia.
0: Faltan ya pocos días. Será el acto el 7 de agosto. El presidente electo de los colombianos asumirá funciones a partir del 7 de agosto y lo va a hacer en la ciudad de Cali. Inicialmente se había programado para la ciudad de Popayán.
3: Popayán, sí.
0: Pero debido a los movimientos volcánicos registrados en los últimos días y también la por efectos de seguridad, toman la decisión de hacerlo en la ciudad de Cali, el día 7 de agosto. Ha hecho el mandatario electo de los colombianos, el doctor Abelardo Lespeña, importantes anuncios. El cierre de 14 embajadas y la suspensión de la apertura de la sede de la embajada en Palestina. También la designación de un gerente especial en Bogotá para destrabar los proyectos y trabajar de la mano del mandatario, del alcalde de la capital colombiana. Son los anuncios que ha realizado en las últimas horas el doctor Abelardo de Lespieya. El Batallón Paraíso y el Palacio de la Aduana en Barranquilla serán sedes permanentes de la presidencia. Va a realizar algunas innovaciones en su mandato.
3: Muy bien.
0: Lo hizo anoche. En sus redes sociales, el presidente electo habló, dio detalles de su propuesta de convertir a Barranquilla en la sede alterna de la presidencia de Colombia. Expresó también lo del Palacio de Nariño, que se convertirá en un museo.
3: Así es.
0: Y él va a despachar mientras esté en Bogotá. Cuando no permanezca en Bogotá, tendrá un gerente, el presidente.
3: Exactamente.
0: De los proyectos. Cuando le toque estar en Bogotá, despachará desde otra oficina. El presidente electo reveló cuáles serían las sedes permanentes de su gobierno en la capital del Atlántico. No se habían confirmado hasta el momento porque se estaban estudiando las condiciones de seguridad. Anunció que desde el Batallón Paraíso y en el Palacio de la Aduana, desde allí va a despachar, a realizar Consejo de Ministros, recibir delegaciones nacionales e internacionales y va a seguir construyendo un gobierno cercano a las regiones. Esta decisión reconoce el enorme potencial del Caribe colombiano como motor del desarrollo nacional. La vocación que tiene el Caribe empresarial, portuaria, industrial y logística y por supuesto su papel estratégico para la integración de toda Colombia con el resto del mundo. También confirmó que su presidencia tendrá sedes alternas también en Medellín y en la ciudad de Cali. Se va a despachar desde diferentes puntos en el territorio colombiano. En el caso de la costa, es un premio para la costa caribe colombiana, especialmente para Barranquilla.
3: Para Barranquilla, sí.
0: Que ha atravesado en los últimos tiempos una ola de inseguridad, al
3: tremenda,
0: igual que todo el país.
3: Uf.
0: No solo es Barranquilla, Beto. Todo el país está atravesando una ola de inseguridad. Los atracos, los asesinatos, los robos son el pan de cada día en todo el territorio.
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0: La tristeza mía, esa es la voz de Ever Vargas. Aquí está el sentimiento, vallenato, tema que firma Wilfran Castillo. Canción más importante de la semana. En las finalistas, las 20 latinas de Olímpica Estéreo Valledupar. En la voz de Ever Vargas, la tristeza mía.
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0: Resultados, José Roberto Beto Campos, 6 de la mañana, 13 minutos. Hoy es lunes 27 de julio del año 2026.
4: Sí, señor.
0: Los resultados.
4: Caribeña noche, Javier.
0: Sí, señor.
4: Caribeña noche, 39-13.
0: 39-13.
4: 39-13, Caribeña noche.
0: Ajá.
4: Y Sinuano noche.
0: Sí.
4: 79-98.
0: 79-98, Sinuano noche y Caribeña noche, 39-12. Otra actualizada al estado del tiempo.
4: 39-13, perdón.
0: 49.
4: 39-13,
0: sí.
4: Sí, sí, sí.
0: Caribeña noche, 39-13.
4: Ajá.
0: Sinuano noche, 79-98.
4: Perfecto, sí, sí.
0: El estado del tiempo lo actualizamos.
4: Eso.
0: A las 6:14 minutos de este lunes, Valledupar registra 24 grados centígrados. Está nublado. La máxima de hoy será de 33 grados. Durante toda la mañana va a estar nublado. Después de las 3 de la tarde hay algunas probabilidades de lluvias. Ayer llovió.
4: Sí.
0: Tarde-noche llovió.
4: Con tormenta.
0: Y con tormentas, ¿oyó? Tormentas y fuertes esas tormentas. Beto, habrá el 12 de agosto un eclipse total de sol.
4: ¿Eclipse total
0: sí,
4: de
0: señor.
4: Sol?
0: En el grado 20 de Leo.
4: Ah, ok.
0: Según lo mencionado la NASA, su recorrido será en Groenlandia, Islandia, al norte de Rusia, el Océano Atlántico, España y un pequeño rincón de Portugal. También incluye el norte de los Estados Unidos. Bien, tenemos nueva reina de belleza, ¿eh?
4: Ah, sí.
0: Nueva reina de belleza que va a representar al departamento del Cesar.
4: Sí, señor.
0: Marcela Baute Morales fue la escogida para representar al departamento del Cesar en el Reinado Nacional de la Belleza. Ella será la representante oficial en el departamento para el concurso que se va a realizar en Cartagena para el mes de noviembre. Sucede en el trono a María Camila Tamaño Socarrás, quien tuvo la oportunidad de hacerle la entrega de la corona. Fue escogida Marcela Baute Morales como la representante del departamento de El Cesar. El evento fue realizado el pasado sábado en el Centro de Eventos Paisaje de Sol. Ahí fueron elegidas las demás integrantes de la Corte Real. Daniela Bendec Castro fue la virreina. Yaray Muñoz, princesa o primera princesa. Valery Castro Mateos, princesa segunda. Y Linda Jiménez, la tercera princesa. Cogida esta mujer hermosa. Estaba viendo la imagen acá de la representante del César. Muy hermosa ella, ¿no?
4: Sí, hermosísima.
0: Muy hermosa.
4: Bien.
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0: Ya son las 6 de la mañana con 17 minutos en este lunes 27 de julio del 2026. Los hechos judiciales para esta mañana, lo de la lucha que adelanta de Maurice Daniel Ribón Giraldo. Esta lucha que adelantaba terminó en las últimas horas. Estaba en cuidados intensivos en una clínica de la ciudad luego de sufrir lesiones graves en un accidente de tránsito. Se confirma su fallecimiento. El accidente se registró en la vía que conduce al Sena Agropecuario, tramo por el cual se movilizaba la persona fallecida en una motocicleta. Las causas aún son materia de investigación por parte de las autoridades, pero al parecer perdió el control del vehículo de dos ruedas, o sea, la motocicleta, lo que le provocó un fuerte impacto que le ocasionó heridas de extrema gravedad. Cuando allí llegan los organismos de socorro para tratar de estabilizarlo, fue trasladado a una clínica de la ciudad, donde ingresó directamente al área de cuidados intensivos, mientras familiares y amigos mantenían la esperanza, pero lastimosamente la vida se le esfumó.
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0: El ataque armado registrado en la madrugada de ayer en zona rural del municipio de Codazzi, mucha tensión, que deja un saldo de dos personas fallecidas y una gravemente herida, un hecho de sangre en la vereda San Ramón, en las inmediaciones de un establecimiento comercial ubicado a la orilla de la vía que conduce hacia el sector. Las víctimas fueron identificadas como Karina Vargas y Ender Camargo, quienes perdieron la vida en el lugar de los hechos debido a las heridas ocasionadas por impacto de bala.
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0: Atención, que en las últimas horas las autoridades lograron la captura de dos hombres que son señalados del presunto delito de hurto. Los sujetos habrían intimidado y agredido físicamente a un ciudadano de nacionalidad argentina que estaba viajando como polizón. Este procedimiento fue confirmado por las autoridades en el departamento, que entregaron detalles que la intervención se registró en las inmediaciones del peaje de Morrison, jurisdicción del municipio de San Alberto, en el departamento del Cesar, donde los uniformados realizaban labores rutinarias de registro de personas y vehículos.
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0: El asesinato en las últimas horas en Valledupar de alias Marrón, un cobre a diario, mucha atención. Así lo conocían en las calles, alias Chope o alias Marrón. Carlos Mario Guerrero Royero era un hombre de 38 años. Se ganaba la vida como cobra diario en esta ciudad. Aunque su nombre figuraba desde hace años atrás en los registros de las autoridades por sus múltiples anotaciones judiciales. Su nombre apareció en investigaciones por delincuencia organizada a finales del 2016, cuando la seccional de investigación criminal de la policía lo capturó junto a otros presuntos integrantes de la banda Los Zánganos, estructura señalada por las autoridades de cometer atracos en Valledupar.
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0: Isaac Carrillo, el gran Tejito, es el autor con esta canción, autor de esta canción que se llama La Guayabalera. Los hermanos Zuleta Díaz Poncho con Emilianito.
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0: Entramos a conexión con nuestro WhatsApp olimpiquista al 321-6199-937. Los oyentes que se están reportando. Gracias, este mensaje especial. Amén, buen día, excelente reflexión, excelente mensaje. ¿Después de qué, Beto? Sí, bueno, para felicitar a Leonardo José Jiménez Vergara. Se encuentra de cumpleaños.
3: Ah, okay.

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2: De aquí en adelante, los estudiantes que ayer cumplieron la cita de las pruebas, a saberles, tocará esperar los resultados. Resultados que van enfocados para la continuidad de sus aspiraciones a nivel profesional.
3: Sí.
2: 7.500 estudiantes presentaron ayer las pruebas SABER en el Instituto Colombiano para

0: la evaluación de la educación ICFES, una jornada que reunió a 7.532 bachilleres en distintos puntos de aplicación de la ciudad y que por primera vez permitió que más de 430 jóvenes de los corregimientos de Patillal y Aguas Blancas realizaran el examen en sus propias comunidades gracias a la habilitación de nodos que redujeron desplazamientos, costos y el riesgo de ausentismo. Pero buena esta,
1: ¿eh? Sí, muy bueno.
0: Que le permitió a los estudiantes de último grado de bachiller que pudieran presentar estas pruebas en cada una de sus regiones.
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0: Hoy es el lunes 27 de julio del año 2026. Aquí están las noticias del vallenato. 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Yo escucho Olímpica Estéreo porque me gusta la radio. Atención, se prepara Valledupar. A través de Olímpica Estéreo se vivirá la batalla de clásicos y la batalla del humor este 7 de agosto. Hoy, 27 de julio, registramos el cumpleaños de Rolando Ochoa. También el de Luis Fer Cuello y el de José Darío Orozco, tres talentos de nuestro folclore que celebran hoy su fecha de cumpleaños. Ayer estuvo de cumpleaños Peter Manjarrés, estuvo actuando el día sábado en la ciudad de Santa Marta en las Fiestas del Mar, vino a Valledupar, llegó ayer y la sorpresa, se encuentra con la sorpresa en su casa con una celebración a cargo de su esposa, sus hijos, familiares y amigos, y con el gran Gustavo Gutiérrez e Ivo Díaz. Le dieron tremenda sorpresa al caballero Peter Manjarrés, quien acompañado de todos celebró ayer en Valledupar su fecha de cumpleaños. Atención, Barranquilla le dio el último adiós al destacado director, programador, locutor Andy Pérez, una leyenda de Olímpica Estéreo. Andrés Heriberto Pérez Ahumada, el inolvidable Andy Pérez, una de las leyendas más grandes y respetadas de la radiodifusión en Colombia, falleció a los 77 años en una clínica en Barranquilla, dejando un vacío irreparable tras consagrar más de 5 décadas de su vida a la Organización Radial Olímpica. Su sepelio se realizó el día anterior donde destacadas figuras de la música como Jorge Celedón, Checo Acosta, Pocho Pérez y Álvaro Ricardo expresaron su gratitud eterna al maestro. Asimismo, directivos y locutores de cadenas como Olímpica Estéreo, La Reina y Radio Tiempo, junto a todo el gremio radial del Caribe, acompañaron el féretro en su última morada. Paz en su tumba para Andy Pérez. Lo que es noticia en el vallenato hoy, Ever Vargas llega al primer lugar de las 20 latinas y las finalistas de la semana en Olímpica Estéreo Valledupar con la canción La Tristeza Mía, y es el primer artista vallenato confirmado en los tablados de la Feria de las Flores en la ciudad de Medellín. Atención, les traemos lanzamiento exclusivo en breve. Eric Escobar y Neno Beleño lanzan su álbum musical Aquí Está Mi Voz. Aún no se tiene una fecha oficial de lanzamiento de este álbum que traerá 18 canciones, pero hoy les tenemos en Olímpica Estéreo una canción de lanzamiento en exclusiva. El Festival Calixto Ochoa de Valencia rendirá homenaje a Rosa Rosado, la versión número 28, en Valencia de Jesús. Y las fiestas patronales de la Virgen del Rosario serán en homenaje a la memoria de la destacada periodista Rosa Elena Rosado Quintero. Allí se realizarán concursos de canción inédita, acordeón infantil, piquería, habrá cabalgata, expresiones culturales, danzas, pinturas y desfile folclórico. Atención, Mario Cerchar se viene al piso. Ya les cuento por qué. La cantante Ana del Castillo brilló en las Fiestas del Mar en la ciudad de Santa Marta. El Festival Vallenato del Parque 2026 se realizará en Bogotá los días 22 y 23 de agosto. Ya les tengo la nómina de artistas que van a actuar en este gran evento con el sello de Olympic Stereo en la capital colombiana. Poncho Zuleta y el Cocha Molina imponen su ley, fin de semana lleno de absoluto éxito en el país. Diego Daza y Rolando Ochoa, los reyes en las Fiestas del Mar de Santa Marta. Silvestre Dangón pone el broche de oro a los conciertos de Viveros con una despedida en clave latina en Valencia, España.
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0: Atención, Rafa Pérez cumplió una maratónica gira entre Colombia y México. Un intenso fin de semana de presentaciones, llevando su música de Colombia a México y reafirmando el gran momento que atraviesa su carrera artística. Rafa Pérez, en Colombia y México.
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0: Centeno, este triunfador de nuestra música, Giancarlo Centeno. Acordeón de Israel Romero. Pollo Israel, esos intros le han dado muchos resultados.
1: Bastante, ¿eh?
0: A Israel Romero, yo. Este es uno de ellos. Devuélvelo un instante, Iveto, por favor, el intro de. Dígalo. Ahí va. Bueno, listo, señor. Nos fuimos con información y esta tiene que ver con lanzamiento.
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0: Arrancamos con información de nuestro folclore. Les voy a presentar en exclusiva, en primicia, una nueva canción en la voz de Eri Escobar y Neno Beleño. Ellos se preparan para realizar el lanzamiento del álbum Aquí Está Mi Voz. Este álbum saldrá muy pronto bajo el sello de MTY Music y tendrá distribución también en Colombia. Traerá las canciones Fracasé Contigo de Iván Calderón, Llegó Quien Pudo de Rolando Ochoa, Como Así de Richard Daza, Más Cerca de Dios de José Iván Marín, Como Yo de Fernando Daza, Despégala de Neno Beleño, Me Abraza y Me Besa de John Mindiola, Autodiagnóstico de Camilo Echeverry, Amor para Varias Vidas de Alberto Tico Mercado, La Cruz de Tu Silencio de Wilfran Castillo, Vamos a Pegándolo de Juan Coballe, Quiero Todo Contigo de Iván Calderón, El Secretico de Melqui Suárez, Cómo Te Quiero de Dago Orozco, No Hubiera Llegado de Alberto Tico Mercado, Me Dediqué a Perderte de Leonel García, ¿Qué Será de Mí? De María José Ospino, y esta canción que vamos a sonar en exclusiva de inmediato es de Meises Arredondo, muchacho del municipio de La Paz, y esta es la canción que lanzamos en primicia, se llama 3 para 3, la voz de Eri Escobar, el acordeón de Neno Beleño, adelanto del álbum musical Aquí Está Mi Voz.
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0: 3 para 3. Es el título de esta nueva canción que estamos presentando. Arranca la semana con estreno. Y un estreno que sé que muchos disfrutan, comparten. Eri Escobar, El Canario, en el canto y el acordeón de Nino Beleño. Canción que hace parte del nuevo álbum que saldrá muy pronto. Aún no tienen fecha. Ellos viajaron para presentaciones la noche anterior, madrugada de hoy. Estaban actuando en la ciudad de Medellín. Y hoy les hacemos entrega de esta canción que se llama 3 pa' 3. Meises Arredondo, tengo entendido que es un muchacho del municipio de La Paz, que está incluido en este nuevo álbum, el repertorio de lo que trae Eri Escobar. Un artista conocido en Colombia, Ecuador, también en México, especialmente en Monterrey, que al lado de Nino Beleño tienen una gran agrupación. Aquí les presento una vez más esta canción, como dice May, me vende, 3 pa' 3.
1: ¡Uy, viejo Javier! ¡Esa canción me vende! ¡Repítela! ¡Que está

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1: El presidente Gustavo Petro ha exigido la salida de Angie Rodríguez del Fondo de Adaptación tras las acusaciones, afirmando el presidente que es una gran manipuladora.
4: Upa.
1: ¿Cómo cambia todo, en un momentico, Beto? Después de ser una de las personas de mayor confianza del presidente de la República, ahora, miren, ¿cómo están? El presidente saliente de Colombia, Gustavo Petro, ha hecho esta solicitud públicamente, la destitución de Angie Rodríguez como directora del Fondo de Adaptación, tras unas fuertes declaraciones que dio la funcionaria en un medio de la televisión colombiana, afirmando que el actual gobierno buscaría retirar más de 1.2 billones de la entidad antes que el nuevo mandatario, Abelardo Espiella, asuma el poder el próximo 7 de agosto del 2026. El presidente Gustavo Petro la acusó de manipular la función pública en beneficio propio y expresó que lamenta haberla conocido.
4: Caramba.
1: Lo hizo a través de su cuenta en X, donde el mandatario vinculó la situación con el tratamiento mediático del caso y criticó el papel de ciertos sectores de la prensa. No entiendo una prensa que no averigua quién entrevista y le faltan el respeto incluso como paciente, manifestó el presidente Gustavo Petro, asegurando que durante la cobertura periodística se buscó desacreditar su gestión al punto de involucrar aspectos personales de Rodríguez. El jefe del Estado señaló: aquí se muestra la perversión de la prensa tradicional que, buscando desacreditarme, llegan hasta manipular una paciente psiquiátrica. Añadió que incluso el presidente ilegítimo cayó en la trampa pervertida de la prensa que odia, pero no investiga, expresó el mandatario Gustavo Petro. Fueron fuertes las declaraciones de Angie Rodríguez, funcionaria que estuvo al lado del presidente. Era una mujer de confianza del presidente. Mira cómo.
4: Y mire cómo termina hoy.
1: Cambia todo en un momentico.
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1: En Valledupar es noticia lo de el cobradiario que fue asesinado luego de recibir una llamada. Esto ocurrió aquí en Valledupar. Bajo los alias de Chope y Marrón, Carlos Mario Guerrero Rollero era el hombre de 38 años que se ganaba la vida como cobra diario en Valledupar, aunque su nombre figuraba desde hace años atrás en los registros de las autoridades por sus múltiples anotaciones judiciales. Fue asesinado en las últimas horas. Y también en la ciudad, la delincuencia no para, no se detiene. En plena lluvia, la noche anterior, delincuentes robaron a una mujer en el barrio El Amparo de esta ciudad.
4: Caramba.
1: No hay un nuevo secretario de seguridad.
4: Así es.
1: Todo sigue igual. O peor, quizás.
4: Yo creería.
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1: Hablemos de deportes. Alianza, el Alianza Valledupar, ya sale al ruedo en el fútbol profesional colombiano. Y en esta oportunidad, pues con un empate de local.
2: Sí, señor, un empate.
1: Debutó con empatitis ya.
2: Debutó con empatitis, y eso porque iba perdiendo yo. Sí. Arrancó el partido perdiendo y bueno, al final pudo rescatar un punto el Alianza Fútbol Club.
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1: Los buenos días a los oyentes que apenas están llegando a la sintonía. Un abrazo enorme para nuestro gran amigo y hermano, el médico Yuldor Gándara Cadavid. Saludo especial para él. Hoy es el Día Mundial del Silbido.
2: Del silbido, sí.
1: Sí, señor. Y es el Día Internacional del Perro Callejero. Es lunes 27 de julio del año 2026. En Olímpica Estéreo no somos emisora, somos parte de la gente. Yo escucho Olímpica Estéreo porque me gusta la radio. Prepárense porque el 7 de agosto se vivirá en Olímpica Estéreo la batalla de clásicos y la batalla del humor. Hoy registramos el cumpleaños de tres valores de nuestro folclore vallenato: Rolando Ochoa, Luis Fercuello y José Darío Orozco están de cumpleaños. Atención, Peter Manjarres celebró ayer su cumpleaños en Valledupar, rodeado del cariño de su esposa, sus hijos, amigos y familiares. Una gran serenata ofrecida por el flaco de oro Gustavo Gutiérrez Cabello. También la presencia de Ivo Díaz en la celebración del cumpleaños de Peter Manjarres. Atención, Barranquilla le dio el último adiós al destacado locutor Andy Pérez, una leyenda de Olímpica Estéreo. El destacado locutor, programador y director musical falleció a los 77 años en una clínica de Barranquilla, dejando un vacío irreparable tras consagrar más de 5 décadas de su vida a la organización radial olímpica. Ever Vargas llega al primer lugar de las 20 latinas y las finalistas de la semana en Olímpica Estéreo Valledupar con su canción La Tristeza Mía, y es el primer artista vallenato confirmado en los tablados de la Feria de las Flores en la ciudad de Medellín. Eri Escobar y Neno Beleño lanzan su álbum musical Aquí Está Mi Voz. Atención, Festival Calixto Ochoa de Valencia rendirá homenaje a Rosa Rosado en la versión número 28. Mario Cerchar se viene al piso. Ya les cuento en segundos por qué. El Festival Vallenato al Parque 2026 se realizará en Bogotá los días 22 y 23 de agosto con el sello de Olímpica Estéreo en la capital colombiana. Poncho Zuleta y el Coche Molina imponen su ley, fin de semana lleno absoluto en todo el país. Diego Daza y Rolando Ochoa, los reyes en las fiestas del mar de Santa Marta. Silvestre Dangond pone el broche de oro en los conciertos de Viveros con una despedida en clave latina en Valencia, España. Rafa Pérez cumplió una maratónica gira entre Colombia y México. Atención, Edgardo Bolaño, buen acordeonero, ganó en el Festival Vallenato La Perla del Norte en Cúcuta. Cuando lleguen los millones, se ha convertido en la canción de los matrimonios, ya de Romero, el original, éxito total en Santa Marta.
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0: Pecado original. La voz de Jairo Serrano, el Lopita de Oro, con el acordeón del gran Pompi Rosado, canción de Diomedes Díaz. Pecado original.
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0: Diego Daza y Rolando Ochoa. Rolando Ochoa está hoy de cumpleaños. Estamos deseando muchas felicidades en esta fecha. Estos artistas fueron los reyes en las fiestas del mar de la ciudad de Santa Marta. Efectivamente, se coronaron como los reyes absolutos de las fiestas del mar en Santa Marta, con una puesta en escena impecable y una energía arrolladora que hizo vibrar tanto a los amarios como a los miles de turistas que colmaron la bahía más linda de América. El punto máximo de la jornada se vivió el pasado domingo en la caseta, la sede vacacional Los Trupillos, donde la agrupación logró un histórico sold out, dejando al público feliz. Triunfo en Santa Marta de estos artistas fue el broche de oro para una maratónica gira de conciertos, la cual recorrió con éxito en Convención, Norte de Santander, Atillo de Loba, en el departamento de Bolívar, y en Santana Magdalena. Estaban de fiestas en la tierra de nuestra compañera Connie Salvear. Un importante recorrido de presentaciones realizaron los artistas Diego Daza y Rolando Ochoa, a quien le deseamos un feliz cumpleaños para hoy.
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Balance positivo de la gira realizada por estos artistas el pasado fin de semana, especialmente en las fiestas del mar de la ciudad de Santa Marta, donde entregaron esa energía arrolladora con una demostración de talento en cada una de las canciones que interpretaron. Diego Daza al lado de Rolando Ochoa, está de cumpleaños. Felicidades a Rolando Ochoa, hoy en su día de cumpleaños. Estamos felicitando también a Luisfer Cuello en el día de hoy. Muchas felicidades para Luisfer Cuello en su cumpleaños. José Darío Orozco también celebra en esta fecha su día de cumpleaños, hoy 27 de agosto. Para estos talentos de nuestro folclore, los estamos felicitando de manera muy especial. A Luisfer Cuello, a José Darío Orozco, a Rolando Ochoa, se encuentran de cumpleaños en el día de hoy. Desde Olímpica Estéreo y Dupar, muchísimas felicidades para estos buenos talentos de la música que hoy están celebrando esta fecha de cumpleaños. 320.

Se reporta Johnny Robles Bolina, nos escucha en Fonseca, departamento de La Guajira. Muchísimas gracias por esa, por ese mensaje de reflexión que nos acaba de enviar ahí a nuestro WhatsApp, el 321-6199-937 de Olímpica Estéreo. Son las 7 de la mañana con 25 minutos.

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1: Se va Julio, Beto.
3: Se va Julio.
1: Estaba yo leyendo por estos días sobre lo... ¿sabes que cada año, con la llegada del mes de julio, la aproximación del mes de julio, empiezan a aparecer cualquier cantidad de memes? Pero dicen sí, que este año no le fue muy bien debido al impacto del Mundial de Fútbol.
3: Epa.
1: Opacó la llegada de julio. Pero ahora se va julio. Pero, oído, no es por esto del mes. Se va a España. Dice que no quiere saber más nada de España. Que no quiere volver a España.
3: A María Julio.
1: Y está cabrero, man. Va a vender la mansión en Galicia. La decisión de Julio Iglesias de no regresar a España y desprenderse de su mansión marca un giro en la vida del cantante, que desde hace meses mantiene su distancia física y emocional con su país natal. El entorno de Julio Iglesias sostiene que el artista se encuentra profundamente afectado por la repercusión de las graves acusaciones mediáticas que han golpeado su imagen pública desde enero. Aunque ha habido rumores sobre posibles visitas o incluso al regreso del cantante para inaugurar un museo en Ojén, su círculo más próximo lo desmiente categóricamente y afirma que no tiene intención de volver ni siquiera de vacaciones.

0: La noticia de la venta de la propiedad en Piñor, adquirida apenas un año atrás, confirma la voluntad del cantante español Julio Iglesias de cortar lazos residenciales con España. La mansión, que fue reformada bajo la supervisión de su esposa, se ha convertido en el epicentro de las gestiones familiares recientes. Miranda y algunos de sus hijos han viajado a Galicia estos días, probablemente para ultimar detalles relativos a la transacción inmobiliaria. El inmueble, descrito como una casa de piedra con absoluta privacidad, cuenta con 7 dormitorios, 13 baños, 2 edificaciones auxiliares y una parcela de más de 16.000 metros cuadrados. También dispone de una piscina especialmente adaptada y un lago artificial. Se va Julio. Además del mes, Julio Iglesias dice que no quiere regresar más a España, su tierra, su país. Está muy tocado el maestro Julio Iglesias.
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0: Iniciamos en Temprano es más bacano de Olímpica Estéreo, la sección más deliciosa del día con el patrocinio de Arepasán, la harina precocida de maíz preferida en la costa colombiana. 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

0: 100 años de ausencia. Rafa Mangarra es una nueva versión en la voz de Los Camorales, Kennedy Kainer. Los Camorales con esta canción de la autoría de Rafa Mangarra. ¿Ya usted está listo para el partido, Beto?
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0: Ayer domingo 26 de julio estaba de cumpleaños el cantante, el caballero Peter Manjarrés. Estuvo actuando la noche del sábado, madrugada de ayer domingo, en la ciudad de Santa Marta, en las Fiestas del Mar. Con Juanca Vega, su manager y todo su equipo de trabajo se desplazaron a Valledupar, donde el cantante Peter Manjarrés era esperado por su esposa y sus hijos, quienes en casa le ofrecieron una recepción especial con la sorpresa agradable, la llegada del maestro Gustavo Gutiérrez Cabello. Ahí estuvo el flaco de oro Gustavo Gutiérrez Cabello cantando en el cumpleaños, ayer, celebración en familia que realizó en Valledupar Peter Manjarrés.
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0: para lo más bello del mundo.
1: Lo más bello del mundo, lo más reciente de Peter Manjarrés, quien ayer estuvo de cumpleaños, llegó a Valledupar y en su residencia, en su casa, rodeado de el cariño de la familia, de los amigos y la grata sorpresa que recibió, le llevaron a Gustavo Gutiérrez como regalo de cumpleaños. Flaco de Oro allí le cantó a Peter Manjarrés. Estuvo ayer de cumpleaños. 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
1: Vamos a felicitar hoy, 27 de julio, queremos felicitar a un gran amigo siempre en la sintonía, el gran Gabrielito, cajero profesional, se encuentra de cumpleaños, gran amigo y oyente de Olímpica Estéreo. Vamos a felicitarlo de parte de sus hijos, Andrea Camila, Shari Liliana y Gael Alejandro Pérez. Gabrielito, Gabriel Pérez, cajero profesional de nuestra música vallenata, se encuentra de cumpleaños y él también está felicitando a sus colegas de la música vallenata, Luis Fercuello, José Darío Orozco, Rolando Ochoa, tripleta de o cuatro talentos, porque se incluye Gabrielito también, cajero profesional de nuestra música, se encuentra de cumpleaños en el día de hoy. Para ellos, muchas felicitaciones de parte de Olímpica Estéreo a estos profesionales: Rolando Ochoa, José Darío Orozco, Luis Fercuello y el gran Gabrielito. En Curumaní, buenos días, Robinson Gutiérrez está reportando con la sintonía. ¿Este desayuno qué, Beto?
3: Opa, oiga, mire.
1: ¿Hígado encebollado o qué?
3: Hígado encebollado.
1: ¿Ah? Sí.
3: Epa.
1: Debe ser con arepasán.
3: Seguro,
1: sí, claro,
3: que sí.
1: Eso es Arepasán, sin claro. Duda. ¿Ah?
3: Seguro.
1: A ver, señores, más reportes aquí. Sabe que los oyentes escriben y se reportan desde todo el país, en la ciudad de Medellín. A Mauris Rafael Rodríguez Blanquicet. Está en sintonía. A esta hora quiere escuchar la canción Sueños y Vivencias con el cacique de la Junta, Diomedes Díaz. A Mauris Rafael Rodríguez Blanquicet, en la sintonía de Temprano es Más Bacano. Estamos aquí a nombre de Arepasán.
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0: Oiga, Beto, también dígame, queremos felicitar hoy a todos los abuelos.
1: ¿Los?
0: Los abuelos. Hoy es el Día del Abuelo.
1: ¿Del abuelo?
0: Sí, señor.
1: Ah, bueno.
0: Día del Abuelo.
1: Deben felicitarlo usted, hombre. ¿Cómo no?
0: Sí, claro.
1: Sí, sí. No,
0: tengo dos nietas.
1: Sí, sí.
0: Y al mayor, Reinaldo Pérez.
1: Con también.
0: Su nieto Emiliano.
1: Ok.
0: Mayor me hizo caer en cuenta, oye, hoy es el Día del Abuelo.
1: Mayor, digo, no, hoy es el día de nosotros.
0: Sí, sí, sí, sí, sí, claro.
1: El día del abuelo.
0: El día del abuelo.
1: Sí, señor.
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0: Sobre las decisiones que se están tomando en torno a la posesión del nuevo mandatario de los colombianos, el nuevo presidente de la República, el doctor Abelardo del Espiella, ha propuesto a la ciudad de Cali para su posesión como presidente y anunció el cierre de 14 embajadas. El presidente Abelardo del Espiella, en las últimas horas, lo hizo anoche, ayer, a través de sus redes sociales, donde anunció que va a trasladar a la ciudad de Cali. Esta modificación responde a las contingencias climáticas provocadas por la constante caída de ceniza del volcán Puracé, lo que afecta a las operaciones del aeropuerto de Popayán. Anunció también el Palacio de San Carlos, donde funciona la Cancillería, se convertirá en el despacho permanente y principal de la presidencia en Bogotá. El Palacio de Nariño será convertido en museo. Las instalaciones de la Casa de Nariño cesarán sus funciones administrativas para ser transformadas en un museo público administrado por la ministra de Cultura asignada, Paola Holguín. El nuevo mandatario implementará un modelo de gestión descentralizada con la apertura de oficinas de despacho oficial en Barranquilla, Medellín y Cali. Y el anuncio de cierre de 14 embajadas: Cuba, Nicaragua, Barbados, República Checa, Hungría, Rumania, Azerbaiyán, Malasia, Argelia, Etiopía, Ghana, Senegal, Sudáfrica y Haití. Medidas complementarias en diplomacia y misiones suspendidas. También queda completamente cancelada la apertura de la delegación diplomática en Palestina. La clausura de consulados. Se procederá con el cierre ordenado de cerca de 15 consulados en diferentes países. Se fusionarán las representaciones duales. La embajada en Francia absorberá la misión ante la UNESCO en París, mientras que la embajada en Italia asumirá las funciones ante la FAO en Roma.
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1: Bueno, en deportes, ¿qué tenemos, Beto?
2: Javier, nunca es tarde para cumplir sueños. Uh-huh. ¿Se acuerda del arquero de Cabo Verde, Bocinha?
1: Sí, señor. 40 años, ¿no?
2: Sí, señor.
1: Y es considerado que fue el mejor arquero del pasado mundial.
2: Bueno, fíjese que es el nuevo arquero de Colo-Colo de Chile.
1: Caramba.
2: Sí, señor.
1: En Chile.
2: Uh-huh. Tendrá su primera experiencia en el fútbol sudamericano. Sí, señor. El arquero Bocinha, que fue revelación en el pasado mundial de fútbol.
1: Pero bien. Sí, señor. Oiga, y hay nueva campeona mundial de BMX.
2: Ah, qué bien.
1: Y tiene solo 8 años.
2: ¿8 añitos?
1: Sí, señor.
2: Ah, pero qué bien.
1: Sofía La Rota.
2: Ah, caramba.
1: Buen deportivo esta niña. La santandereana Sofía La Rota ganó el mundial de BMX, de bicicleta.
2: Siguiéndole los pasos a Mariana Pajón.
1: En la categoría Challenger. Damas de 8 años durante el campeonato disputado en pasados días en Australia. Un resultado que le instaló entre las nuevas referencias del bicicross colombiano y reabrió el reclamo de su familia por mejores condiciones de entrenamiento en Bucaramanga.
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1: En Olímpica Estéreo no somos emisora, somos parte de la gente. Yo escucho Olímpica Estéreo porque me gusta la radio. Hoy es 27 de julio del 2026. Este 7 de agosto se vivirá a través de Olímpica Estéreo la batalla de clásicos y la batalla del humor. Hoy registramos el cumpleaños de 3 valores de nuestra música: Rolando Ochoa, Luis Fer Cuello, José Darío Orozco. Hoy también Gabrielito Cajero.
2: Sí, señor.
1: Está de cumpleaños.
2: 4 talentos.
1: Peter Manjarres celebró ayer su cumpleaños en Valledupar. Recibió de sorpresa la presencia del maestro Gustavo Gutiérrez Cabello. Barranquilla, mucha atención. Le dio el último adiós al destacado locutor Andy Pérez, una leyenda de Olímpica Estéreo. El sepelio se convirtió en un conmovedor tributo donde asistieron grandes figuras de la música como Jorge Celedón, Checo Acosta, entre otros. La Radio Nacional despidió a un visionario implacable. Su legado musical y su inconfundible voz seguirán resonando en el corazón de sus fieles oyentes. Paz en la tumba de Andy Pérez. Estuvo aquí en Olímpica Estéreo Valledupar cuando sale oficialmente la emisora en la ciudad. Aquí estuvo, permaneció creo que una semana o 15 días. Permaneció programando la emisora. Hizo historia en Valledupar con el nacimiento de Olímpica Estéreo, el gran Andy Pérez. Atención, Ever Vargas llega al primer lugar de las 20 latinas y las finalistas de la semana en Olímpica Estéreo Valledupar con su canción La Tristeza Mía, y es el primer artista vallenato confirmado en los tablados de la Feria de las Flores en la ciudad de Medellín. Hoy les presentamos lo nuevo, exclusivo de Eric Escobar, 3x3, una canción que hace parte, es de la autoría de Meises Arredondo y hace parte de este álbum Aquí Está Mi Voz, que muy pronto será lanzado con 18 canciones. Festival Calixto Ochoa de Valencia rendirá homenaje a Rosa Rosado en su versión número 28. Mario Cerchar se viene al piso.
2: ¿Cómo así?
1: Sí.
2: ¿Al piso?
1: Al piso, sí, señor. El Festival Vallenato al Parque 2026 se realizará en Bogotá los días 22 y 23 de agosto. Atención, Poncho Zuleta y el Cocha Molina imponen su ley fin de semana lleno absoluto en todo el país. Diego Daza y Rolando Ochoa, los Reyes en las fiestas del mar en Santa Marta. Silvestre Dangond pone el broche de oro a los conciertos de Viveros con una despedida en clave latina en Valencia, en España. Rafa Pérez cumplió una maratónica gira entre Colombia y México. Atención, Edgardo Bolaño, buen acordeonero, ganó en el Festival Vallenato La Perla del Norte en la ciudad de Cúcuta. Cuando lleguen los millones, se ha convertido en la canción de los matrimonios, ya de Romero el original. Éxito total en Santa Marta.
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0: Rafael e Israel, ellos son el gran binomio de oro de América. Esta canción es de Roberto Calderón, Para Adorarte Menos.
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0: Se ha transitado en alguna oportunidad, Beto, en una vía, un desvío que hay. Cuando usted viene desde Mariangola por Aguas Blancas, mano derecha hay un desvío,
2: sí,
0: que sale hasta Codazzi.
2: A salir a Codazzi.
0: Hay una vía, pues ahí se registró en horas de la mañana un accidente de tránsito, trágico accidente, ¿oyó?
2: Caramba, Javier, ¿cómo va a
0: ser?
2: Sí,
0: señor. Grave accidente, eso ocurrió ayer en esta vía que conecta a Aguas Blancas con el municipio de Codazzi. Lastimosamente, un hombre fallecido y dos más lesionados. Identificado el fallecido como Gavino Rodríguez. Él iba a bordo de un automóvil. Ahí viajaban una mujer y un bebé que resultaron con heridas de consideración y se trasladaron a un centro asistencial. Lamentamos mucho esta noticia sobre el accidente registrado ayer en la vía que comunica al corregimiento de Aguas Blancas con el municipio de Codazzi.
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0: Sobre el cantante Ever Vargas, llega al primer lugar de las 20 latinas y las finalistas de la semana de Olímpica Estéreo a Idupar con la canción La Tristeza Mía de Wilfran Castillo, tema que hace parte de su más reciente álbum Bohemio, y es el artista vallenato confirmado en los tablados de la Feria de las Flores de la ciudad de Medellín. Ever Vargas, con buenas noticias, ya se confirma también, va a estar en los tablados de la Feria de las Flores de la ciudad de Medellín, donde tendrá el esperado reencuentro con el público que lo ha visto crecer. Allí empezaron a respaldarlo con mucha fuerza. Y el lunes 3 de agosto, en el tablado de la América, va a estar Ever Vargas con todos sus éxitos presentándose una vez más en la ciudad de Medellín.
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0: este es el sentimiento de Ever Vargas para ti.
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0: La tristeza mía, esa es la voz de Ever Vargas, canción de Wilfran Castillón, que llega al primer lugar de las 20 latinas y las finalistas de la semana de Olympic Stereo Valledupar. Buen éxito esta canción. Y Ever Vargas, listo ya para actuar en la Feria de las Flores y el reencuentro con toda su fanaticada, con ese público que lo ha visto crecer, lo ha visto lograr este gran éxito hoy en día, tanto en Colombia como a nivel internacional, el artista Ever Vargas.
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0: Nos vamos de celebración a esta hora. Vamos a felicitar en Manaure Cesar a María Soto. La Mona Soto está de cumpleaños en el día de hoy. Y Mona, felicidades. Soy ente de Olímpica Estéreo. Le enviamos desde Olímpica Estéreo a Idupar en Manaure Cesar a la Mona Soto. Muchas felicitaciones hoy en su fecha de cumpleaños. Y este cumplimentado que lo habían solicitado en este... en este horario, Beto, ¿eh?
1: Ah, ok, sí, señor.
0: Oyente que escribió bien temprano para... ¿qué se me hizo? ¿Dónde quedó?
1: Que por favor lo felicitamos.
0: Ok, aquí está. Sí, para felicitar a Leonardo José Jiménez Vergara. Se encuentra de cumpleaños de parte de toda la familia, su esposa María Lourdes Fernández, su hija Olga Esther Jiménez y también María Isabel Jiménez. Las hijas le están felicitando hoy en su cumpleaños. Muchísimas felicitaciones, estamos deseando en el día de hoy. Día de los abuelos.
1: Epa.
0: Hoy es el día de los abuelos, ¿ah?
1: Sí, señor.
0: El día de los abuelos. Felicitando a todos los abuelos.
1: ¿Felicita a su
0: abuelo? Sí, claro, claro. Que felicitarlos a los abuelos hoy en el día de los abuelos. Al mayor Reinaldo Pérez Maestre. Día del Mundial del Silbido. Día Internacional del Perro Callejero. Y Día del Abuelo. 93.

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0: A ver, cuénteme, por favor, mi estimado José Roberto Ocampo, y ya enseguida, ya en minutos, nos vamos a ir con el informe en directo con Javier Fernández Franco, el cantante del gol.
4: Sí, señor.
0: ¿Cómo quedó el inicio del fútbol profesional colombiano?
4: Bueno, tengo la tabla de posiciones pasada la primera fecha.
0: Sí, señor.
4: La lidera Once Caldas, tres puntos, pero con tremenda goleada. ¿Qué paliza le pegó al Cúcuta Deportivo? 5-1, Javier. Y Dairo Moreno volvió a anotar gol. ¿Oyó? Se consolida como el máximo artillero de la historia del fútbol profesional colombiano. En la segunda casilla se encuentra el América de Cali, con 3 puntos, Deportivo Cali con 3, Medellín con 3, en la quinta casilla está Deportes Tolima, que venció al Atlético Junior 2-1 en el estadio Manuel Murillo Toro de Ibagué. Partido estuvo bueno, Junior atacó, buscó, pero no logró empatar el partido. Luego viene Águilas Doradas con 3 puntos, Bucaramanga, que venció a Millonarios en el Campín, Javier.
0: ¡Hombre!
4: Sí, señor. Con 3 puntos, luego viene Llaneros, que también ganó su partido con 3 unidades. Luego en la casilla 9 está Alianza, que empató, Fortaleza, Boyacá Chicó, Atlético Nacional, que no jugó porque tiene un partido aplazado precisamente con Boyacá Chicó, Deportivo Pasto, que perdió, Santa Fe, Junior, Millonario, Pereira, son los equipos que no sumaron y se encuentran en la parte baja de la tabla.
0: Bueno, ahora que habla usted de fútbol y que hace pocos días finalizó el Mundial.
4: Sí, señor.
0: Cami Roa, ¿cómo estás, Cami? Bienvenido, hombre, de retorno ya después de las merecidas vacaciones. ¿Cómo estás, señor?
5: Tremenda vacaciones, Cami. Muy bien, Cami, gracias a Dios. Agradecido estar otra vez aquí en la ciudad.
0: Bueno, Cami. Oiga, el álbum Panini salvó las ventas de los almacenes y los supermercados en el mes de junio.
4: Ah, sí.
0: Señor,
4: le apostaron bastante a coleccionar el álbum y las figuritas con los jugadores de cada selección.
0: Sí, las ventas del comercio en Colombia mantuvieron un buen ritmo en junio del 2026, impulsadas por el consumo asociado al Mundial. En la bitácora económica de la Federación Nacional de Comerciantes Empresarios Penalco, el 36% de los empresarios reportó un aumento en el volumen físico de sus ventas frente a junio del 2025. 38% dijo que se mantuvieron y 26% informó una disminución.

0: disminución. Además, 56% de los empresarios considera que la situación de sus negocios mejorará durante el segundo semestre. Sobre esto, el presidente de Fenalco dijo que el repunte se debió al efecto del torneo sobre el consumo. El Mundial volvió a demostrar el enorme efecto dinamizador que tienen los grandes eventos deportivos sobre el consumo. El entusiasmo de los colombianos se reflejó en un mayor movimiento para múltiples sectores del comercio. Muchos lograron llenar la cartilla de Panini, otros no. Otros la dejaron a media.
1: Que la pinta de camino, ¿eh?
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0: Fabián Corrales con esta canción de Alejandro Sarmiento. Ya me cansé. Es Fabián Corrales.
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0: Vamos una vez más a entregarles esta canción de manera exclusiva. Esto es lo nuevo de el canario Eri Escobar al lado de Neno Beleño. La canción se llama Tres pa' Tres.
2: Tres pa' Tres.
0: Es de Meises Arredondo, compositor nuevo de La Paz. Tengo entendido que es de La Paz. Eri Escobar con Neno Beleño preparan el lanzamiento del álbum musical. Aún no han definido la fecha. Se va a llamar Aquí Está Mi Voz. Tienen carátula, canciones, todo definido. 18 canciones. ¿Qué será de mí? De María José Ospino. Me dediqué a perderte, de Leonel García. No hubiera llegado, de Alberto Tico Mercado. Como te quiero, de Dago Orozco. El secretico, de Melqui Suárez. Quiero todo contigo, de Iván Calderón. Vamos a pegarnos, de Juanco Valle. La cruz de tu silencio, de Wilfran Castillo. Amor para varias vidas, de Alberto Tico Mercado. Tres pa' Tres, de Meises Arredondo. Autodiagnóstico, de Camilo Echeverry. Me abraza y me besa, de John Mindiola. Despégala, de Andrés Neno Beleño. Como yo, de Fernando Daza. Más cerca de Dios, de José Iván Marín. Como así, de Richard Daza. Llegó Quien Pudo, de Rolando Ochoa. Está de cumpleaños hoy, Rolando, lo felicitamos. Y Fracasé Contigo, de Iván Calderón. Este es el listado oficial de las canciones del nuevo álbum de Eri Escobar, el Canario, con Neno Beleño, que van a lanzar muy pronto. Y aquí les entregamos el estreno, un anticipo de este álbum musical que vendrá muy pronto, saldrá oficialmente muy pronto. Lo estaremos sonando en Olímpica Estéreo. La canción se llama Tres pa' Tres. Meises Arredondo.
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0: 3x3, el lanzamiento exclusivo para hoy lunes 27 de julio con la voz de Eri Escobar, el canario, y el acordeón de Neno Beleño.
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0: Sobre Poncho Zuleta y el coche Molina, que imponen su ley, fin de semana de lleno absoluto en todo el país, con las presentaciones, gira que arrancó el pasado viernes en las fiestas de Tuchín, en el departamento de Córdoba. El sábado se tomaron a Antioquia, logrando un lleno absoluto en una importante discoteca. Y el histórico dúo cerró la jornada el domingo con un show exclusivo en la ciudad de Montería. Y para hoy, lunes, coronarán su racha con una presentación privada en el marco de las tradicionales fiestas del mar en la ciudad de Santa Marta. Movida la agenda del pulmón de oro Poncho Zuleta con el rey de reyes Gonzalo Arturo el Cocha Molina.
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0: Poncho Gómez, Lianito. La canción es del cacique de la Junta, Diomedes Díaz. Bendito sea Dios.
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0: Vamos ahora a escuchar el resumen especial deportivo, las tres noticias más destacadas del momento en el deporte. Nos conectamos con Javier Fernández Franco, el cantante del gol. Buen día.
2: Aquí estamos, amigos oyentes de Olympic Stereo y televidentes también de Olympic Stereo, porque nos estamos viendo a esta hora en todas nuestras redes sociales de Olympic Stereo y el cantante del gol, para que nos sigan ahí, el cantante del gol. Señoras y señores, arrancó nuestra liga del fútbol profesional colombiano. Veníamos hablando de la Copa en días anteriores y hoy tenemos que hablar de la primera jornada de la liga, que entrega resultados no sorpresivos. Están arrancando los equipos, todavía después de dos meses hay un poquito de engranamiento, lo que dicen algunos, llaman así, de los músculos, y a veces algunos equipos no rinden. Por ejemplo, los de Bogotá, los dos perdieron, tanto Millonarios como Independiente Santa Fe. El que sí ganó fue el América de Cali y ganó también el Deportivo Cali, partido de Nacional aplazado. Había concierto el sábado en la ciudad de Medellín y demás, y muchas cosas que han venido sucediendo. La goleada sobre el Cúcuta Deportivo, 5-1, y bueno, cosas que pasan en esta liga que apenas arranca en este 2026, en el segundo semestre. Eso por un lado. Por el otro lado, ha terminado el Tour de Francia y Pogacar se ha convertido en el ganador indiscutible. Además, ganó su quinto tour. Hay varios como Eddy Merckx, como Bernal Hinault, que se han ganado cinco. Si Pogacar se gana el sexto, será el triunfador más importante y de mayor número de tours en la historia. Un excelente Pogacar. Los colombianos no les fue muy bien. Respeto mucho el deporte del ciclismo, por eso prefiero simplemente decir que Egan Bernal terminó en el puesto número 20 y el resto mucho más atrás. Así que 20 fue Egan Bernal. Hace mucho rato no tenemos una excelente participación, hay que decirlo, en las carreras internacionales, pero seguimos teniendo ciclistas de muchísima, pero de muchísima calidad. ¿Ustedes recuerdan a Bocinha, el arquero de Cabo Verde? Bien, Bocinha ha firmado ya a sus casi 40 años, o 40, creo que ya tiene Bocinha, su contrato para Sudamérica. No irá a Europa, como muchos pensaron. La edad no se lo permite, los equipos europeos en eso son muy celosos. Pero sí irá a un suramericano y a uno de los grandes de Sudamérica. El Colo-Colo de Chile, ¿verdad? El Colo-Colo. Allá irá el señor Bocinha. Terminó la media maratón de la ciudad de Bogotá. Hubo récord, ¿no? En los tiempos ganaron Eric San y Melan Sillón. Se ganaron esa media maratón de Bogotá con una participación de 42 mil atletas. Dios mío, impresionante. Revolucionaron en la capital de la República. Siguen tomando mucha fuerza este tipo de eventos y sobre todo atléticos, y la gente se prepara en el año para hacer una buena participación. Y esta última noticia para ustedes. El Al Hilal de Arabia Saudita le acaba de ofrecer, ojo, es el primer ofrecimiento apenas, 25 millones de euros a Lucho Díaz para que vaya al fútbol árabe. En este momento le subieron el sueldo a Lucho en el Bayern y se está ganando 14 millones de euros. ¡Ave María! Si se mueve la danza de los millones en el fútbol. Abrazo para todos en Olympic Stereo y el cantante del gol. Y tú tranquilo, que esto continúa, que el Señor les bendiga.
0: Beto, ve acá lo de Luis Díaz, Arabia.
3: Oiga, una oferta. Sí, un equipo árabe, sí, una oferta. Pero yo creería que... Hombre. Bueno, usted sabe que el tema es de dinero, Javier.
0: Sí, le está yendo muy bien ahí en el Bayern.
3: Sí, bastante bien.
0: Y lo de... el arquero...
3: de Cabo Verde.
0: Sí.
3: Bocinha, claro, lo fichó el Colo-Colo. Firmaron por año y medio, Javier.
0: El equipo suramericano.
3: Año y medio fue el contrato.
0: Y otro dato adicional ahí al informe del cantante del gol sobre el inicio de la jornada del fútbol profesional colombiano... De nuevo en el estadio de Valledupar, las luminarias.
3: Por lo menos, Javier, ya era hora que arreglaran ese tema.
0: Claro, se jugó el partido anoche, ¿eh?
3: Sí, señor, a las 6:10, 6:15 comenzó el partido. Claro, y estaban las luminarias y bien durante todo el partido. No hubo problema de apagón ni nada de esa cuestión.
0: Listo, corregido el impasse ahí de las luminarias en el estadio Armando Maestre Pabelló para el desenlace de la Liga Colombiana en este segundo semestre, que arrancó el Alianza con empate.

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1: El Batallón Paraíso y el Palacio de la Aduana en Barranquilla serán las sedes permanentes de la presidencia del nuevo mandato en Colombia a partir del 7 de agosto. En medio de su tradicional transmisión realizada la noche anterior, el presidente electo de los colombianos, el doctor Abelardo de la Espiella, dio detalles de su propuesta de convertir a Barranquilla en la sede alterna de la presidencia de Colombia. También reveló cuáles serán las sedes permanentes de su gobierno, porque hasta el momento no se había confirmado esta información, pues estaban estudiando las condiciones de seguridad. Esta decisión del nuevo mandatario dice que va a ejercer funciones desde el Batallón Paraíso y en el Palacio de la Aduana. Desde ahí va a despachar, donde realizará Consejo de Ministros, va a recibir delegaciones nacionales e internacionales y va a seguir construyendo un gobierno cercano a las regiones.
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0: Solo pienso en tenerla, es Alex Bangham, acompañado de Omar Geles en el acordeón. Los Diablitos, Diablitos de Colombia.
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1: Rafa Pérez cumplió una maratónica gira entre Colombia y México, un intenso fin de semana de presentaciones, llevando su música de Colombia a México y reafirmando el gran momento que atraviesa su carrera artística. El viernes 24 de julio, Rafa Pérez fue uno de los invitados especiales a la celebración de los 250 años de Piedecuesta Santander, donde miles de asistentes disfrutaron de un espectáculo cargado de sus más grandes éxitos. Al día siguiente, para el sábado 25 de julio, cruzó fronteras para presentarse en las fiestas de la independencia de Colombia en México, que fue realizado en un reconocido hotel. Allí compartió con la comunidad colombiana residente en ese país y puso a cantar a los asistentes en una noche llena de orgullo, folclore y celebración. Sin pausa, y sumando importantes escenarios dentro y fuera del país, Rafa Pérez sigue escribiendo nuevos capítulos en una carrera marcada por el trabajo, la constancia y el respaldo de un público que lo acompaña en cada escenario.
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0: Rafa Pérez a través de Olímpica Estéreo con esta canción de Rosendo Chendo Romero, Perlas Blancas. 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

0: Beto, lástima que nos tomaron así como de sorpresa, porque hubiéramos colocado la pasarela.
1: Cierto.
0: El recibimiento, la fiesta, porque...
1: Seguro que sí.
0: ¿Ah? Todos los días no se tiene el lujo, el placer en la cabina de Olympic Stereo de tener tanta belleza. Tenemos hoy a María Beatriz Ocando Foster. ¿Así es?
2: Sí, señor.
0: Ella es la señorita César al reinado nacional en el Banco Magdalena, que se va a realizar. ¿Cómo estás, mujer? Bienvenida, buenos días.
2: Muy bien, gracias a Dios.
0: A ver, ¿cómo está el ambiente, señorita César? Y por acá veo, ¿esto qué es? Ajá, perfecto. ¿Cómo se llevó a cabo la elección? ¿Dónde fue?
2: Bueno, la elección fue aquí en Valledupar. Uh-huh. Participamos 5 aspirantes.
0: Sí.
2: Para el reinado nacional de la cumbia, y fue en la Academia Milton Avendaño.
0: Ah, la de Milton. Hombre, un saludo, un gran amigo, Milton Avendaño.
2: Él es mi franquiciante, y el 14 de febrero, que es el día de mi cumpleaños.
0: O sea que el diseño del vestido también es de Milton.
2: Así es.
0: Ah, qué bueno, con razón. ¿Ah? ¿Qué más? ¿Qué me iba a decir?
2: El 14 de febrero, que es el día de mi cumpleaños, se dio la elección de la señorita César al Imperialato Nacional de la Cumbia.
0: Uh-huh.
2: De las 5 aspirantes, quedé yo como seleccionada a representar al departamento. Ahí se evaluó lo que es la cumbia, baile, expresión y pasarela.
0: Bueno, y las otras, perdón, antes le pregunto, ¿es vallenata usted?
2: Sí, señor.
0: ¿Sí? ¿Orgullo de aquí? ¿De qué barrio?
2: Ahorita me encuentro en Candelaria Norte.
0: En Candelaria Norte. Y en el Banco Magdalena va a representar al César del 7... al 9 de agosto.
2: Sí, señor.
0: ¿Y la escogencia, cómo se sintió usted ahí alrededor de las otras aspirantes?
2: Pues todas lo hacen muy bien, son unas grandes candidatas que sé que van a llegar muy lejos, y pues gracias a Dios fui seleccionada para representar al departamento con todo el orgullo de dejar el nombre en alto.
0: Además de belleza, ¿qué otras características debe tener la representante al César allá en el banco?
2: Saber bailar cumbia, más que todo. Uh-huh. Eso es lo que más van a evaluar, la cumbia tradicional banqueña.
0: Sí.
2: Y bueno, gracias a todo esto, pues que he estado desde muy pequeña inculcada todo lo que es la cultura, me gusta mucho el baile, me gusta la danza árabe, bailes urbanos. Soy músico también, toco el violín.
0: Ah, es músico, caramba, sí. Pero qué placer, qué privilegio, es talentosa. Además de hermosa, talentosísima.
2: Muchas gracias.
0: Y allá no va a usted entregar en el banco una sorpresa de...
2: Es una sorpresa.
0: Con el violín.
2: Sí, ¿ah? Una sorpresa que más adelante se lo haré mostrar cuando ya... Ese es el primer día, que es la prueba de talento. Apenas lo tenga grabado, se lo mando para
0: por
2: que
0: favor,
2: usted lo pueda ver.
0: Le agradecería mucho, María Beatriz, y nos encanta mucho tenerla en Olímpica Estéreo, y ojalá que también tenga el respaldo de todas las entidades para que pueda viajar y representar al departamento del César en este reinado que se va a realizar en el Banco Magdalena, el claro. Reinado del Nacional de la Cumbia.
2: Así es.
0: Éxitos y mucha suerte, ¿ah?
2: Gracias.
0: Con todo gusto. Buen día.

0: Ahí está mi reina, el acordeón es del campeoncito Goyo Oviedo con las voces de Beto Zabaleta, Dios me decías, y el pulmón de oro Poncho Zuleta, una canción de Félix Carrillo Hinojosa.
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2: Dos eventos importantes se van a desarrollar en el país. Uno de ellos, el Festival Vallenato al Parque 2026 en la capital colombiana, durante los días 22 y 23 de agosto, con el respaldo de Olímpica Estéreo en la capital del país. Esta programación, que ya está listo, el día sábado 22 estarán Beto Zabaleta, Otto Serge, Amin Martínez, Los Diablitos del Vallenato y otros artistas invitados. Para el domingo 23, Elder Dayán, Rafa Pérez, Silvio Brito, Farid Ortiz, Marcos Díaz, Jorge Pabuena, Karen Lizarazo, Los K. Morales, Aniel Velázquez, Ana del Castillo y otros artistas invitados a este gran evento que se vivirá en la capital colombiana ahora en el mes de agosto. Y para el mes de octubre, muy cerca a Valledupar, se va a realizar el Festival Calixto Ochoa de Valencia, rindiéndole homenaje a una periodista fallecida y gran amiga, quien recordamos, Rosa Rosado. Del 9 al 11 de octubre se va a llevar a cabo en Valencia de Jesús este gran evento en el marco de las fiestas patronales de la Virgen del Rosario, en homenaje a la destacada periodista Rosa Elena Rosado Quintero.
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0: Ahí está la voz del jilguero de América, Jorge Oñate, acompañado de Emiliano Zuleta Díaz. Esto se llama Bello Lunes. Lunes es hoy, lunes 27 de julio del año 2026. Es el día del abuelo, Beto.
1: El día del abuelo.
0: Y el día del silbido. El día del silbido, sí, señor. Este oyente que quiere una canción, que lo complazcamos con una canción porque está de pelea con la hembra, Beto.
1: Cole, compadre, ¿qué hizo el fin de semana, hombre?
0: El hombre como que se...
1: le embarró.
0: Pelearon. Se le puso el ambiente feo ahí, hombre. ¿Ah?
1: Llegó el hombre, llegó el lunes en la pelotera.
0: Bien, vamos a ver. Vamos a felicitar hoy a Yailet Collazos Castillo. Se encuentra de cumpleaños, 19 años está celebrando en el día de hoy. La felicitan su papá Odacir Collazos y su mamá Jafín Castillo, sus hermanas Maylet y Marilet Collazos, sus tíos y toda la familia en el barrio Altos de Tayrona, celebrando este día de cumpleaños de manera muy especial. El propio Marlon Escobar, en el criadero El Tulipán, ahí en sintonía de Olímpica Estéreo. La Mona Soto, en Manaure Cesar, está celebrando su día de cumpleaños. 9 de la mañana con 39 minutos. Lo que han disfrutado los oyentes en la mañana de hoy en torno a la información, celebración del cumpleaños. Hay tres valores de cumpleaños en el día de hoy. O diríamos cuatro, ¿no? Porque se incluye el cajero Gabrielito.
1: Epa.
0: José Darío Orozco, Luis Fer Cuello y Rolando Ochoa se encuentran de cumpleaños en el día de hoy. A ellos le estamos deseando muchísimas felicitaciones en esta fecha especial. El estreno también, lo nuevo de Eri Escobar, que lanzamos en primicia, exclusivo, 3x3, una canción de Meises Arredondo, anticipo de este álbum musical, Aquí Está Mi Voz, que muy pronto lo tendremos en Olímpica Estéreo lanzándolo. El anuncio también de Mario Cerchar con Chucho Ocampo, el lanzamiento de un DVD, se va a titular Al Piso. Saldrá este 29 de julio, lanzamiento de este DVD en vivo, Mario Cerchar con Chucho Ocampo. Van a presentar oficialmente Al Piso, un DVD en vivo de este talentoso artista. Lo de el Festival Vallenato al Parque, que se va a realizar en Bogotá. Muchos artistas invitados. El Festival Cariz Ochoa de Valencia, que rendirá homenaje a Rosa Rosado. Poncho Zuleta y el Cocha Molina imponen su ley. Fin de semana lleno absoluto en todo el país. Diego Daza con Rolando Ochoa. Los Reyes en las Fiestas del Mar en la ciudad de Santa Marta. Y triunfo total, éxito total en las presentaciones realizadas por varias regiones del país. Lo de Edgardo Bolaño también es noticia. Sí. Ganó en el Festival Vallenato La Perla del Norte en Cúcuta. Un acordeonero muy bueno, yo, este muchacho, Edgardo, sí, Bolaño.
1: Buen acordeonero.
0: Buen acordeonero, bisnieto de el maestro Chico Bolaño, nieto de Ildemaro Bolaño. Edgardo Bolaño ganó el Festival Vallenato La Perla del Norte, se realizó el pasado fin de semana en la ciudad de Cúcuta. Yader Romero, el original, se estuvo presentando con gran éxito en la ciudad de Santa Marta, que aún siguen con las Fiestas del Mar en Santa Marta. Y lo de Silvestre Dangón, que ha puesto el broche de oro a los conciertos de Viveros con una despedida en clave latina en Valencia. Silvestre Dangón realizó una brillante actuación en el cierre de los conciertos Viveros de la ciudad de Valencia en España, donde el artista colombiano desarrolla una exitosa gira. El recinto valenciano vivió una noche inolvidable, marcada por la alegría y el ritmo arrollador de Silvestre Dangón, uno de los grandes embajadores de la música colombiana. Acompañado por una agrupación de primer nivel y con el acordeón como protagonista, especialmente con J. José Juan Camilo Guerra, el Rey Vallenato 2026, Silvestre ofreció un recorrido por los hitos más importantes de su carrera. El artista alternó los clásicos que consolidaron su trayectoria con los nuevos éxitos del Último Baile, la producción con la que sigue batiendo récords de asistencia y que ya firman como la gira más exitosa en la historia del vallenato. Durante más de 20 años de carrera, Silvestre Dangond ha sido una figura decisiva en la evolución del vallenato, llevando el género a nuevas audiencias sin perder su esencia original.

0: sido el hombre, Beto, y ojalá no fue esta solamente, sino la anterior en la voz de Silvestre, volvamos a ser novios.
1: ¡Epa!
0: A ver si de pronto la hembra ahí cede un poco.
1: A ver si ablanda, compa.
0: El hombre está preocupado porque la hembra lo zafó. Una peleadera. ¿Qué habrá hecho el señor, hombre? Si no peleamos, canción de Jorge el Pitufo Balbuena con Enaldo Barrera, Diomedito, si no peleamos. Ahora son las 9:52 minutos. Este es Amin Martínez, Los Chiches, Te Veré Llorar.

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0: Gran Mónaco. Hermano Sabaleta, Jesús Romero, Zona la Niña. Ya falta el cambio, el sabor de Olímpica. Sí, la alegría. El olor en la cabina Olímpica, ¿eh? Cami. ¿Ah? El que canta. Elegante, el mono Sabaleta, Jesús Romero, ahí está, hola señores. A través de la emisora, el primer lugar, ¿cuál es, man? Aquí estamos, bienvenidos señores. Un abrazo cordial para todos nuestros oyentes olimpiquistas de corazón. Yo escucho Olímpica porque me gusta la radio.
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0: Hoy lunes, inicio de semana. Aquí está una voz del primer lugar. Primero Richie.
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0: 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La dirección de Javier Fernández, maestre. La programación del Gran Beto Campo. Que me acompaña siempre la voz más fina de la organización radial olímpica.
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0: El señor May Char, a ver, va.
1: ¡Aquí!
0: Mike,

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0: Bienvenidos, ¿eh? En esta sabrosura del lunes. Voy a habilitar el WhatsApp 321-669-9937. Chévere, para que reporte la sintonía. Estás caminando a Noel Taxi en el Zapatico, ahí en el restaurante, donde llega nuestra señal de los 93.7. Prepárate, abróchense los cinturones porque vamos a despegar.
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0: Se metió en la esquina. Ahí en el taxi. En tu casa.
1: En tu casa.
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0: De una tema de la mañana, y si usted tiene una denuncia, me lo hace saber a través del 321-619-9937. Vaya, pregunta. ¿Qué es lo que le gusta de Valledupar y qué es lo que no le gusta a usted de Valledupar? 321-619-9937. Pero así saberá a través de nuestro WhatsApp, pero eso sí. Quiero que usted me lo diga. Si usted está en Cartagena, como hablan ahí en su ciudad o como hablan en su región. Usted me lo va a decir. Usted está en Cartagena, por lo menos. Usted me dice, yo lo que no me gusta, y lo que están fuera de la ciudad también me va a decir, yo lo que no me gusta de mi ciudad es esto. Pero me lo van a decir así como hablan allá en su ciudad, así como hablan en su región, ¿vale? ¿Está en Cartagena? Da, compa, a mí lo que no me gusta de Cartagena, mi hermano, es este arroyo, compa. Así. Si usted está aquí en Valledupar, me lo dice toro vallenato, vallenato. Si usted está en La Guajira, me lo dicen toro guajiro. Si usted está en Venezuela, me lo dice, anda, coño, a mí no me gusta Venezuela, coño, a mí no me gusta por aquí. Pero me lo tira así, habladito, como habla en su región, como habla en su ciudad, ¿vale? 321-619-9937. ¿Qué es lo que te gusta de Valledupar? ¿Qué es lo que no te gusta? ¿Qué es lo que te gusta en tu ciudad? ¿Qué es lo que no te gusta? 321-619-9937.

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0: Es el gran Elvis que pone esta buena canción esa, ¿eh? La foto sonando a través de la emisora en primer lugar. Es olímpica, señores. Un abrazo para todos nuestros oyentes que ahora reportan la sintonía a través del 321-619-9937. Ya de una por acá, nuestros oyentes, mandándome notica de voz. Voy a ver qué dicen los oyentes. ¿Qué es lo que le gusta a usted de Valledupar y qué es lo que no le gusta a usted? Igualmente, pero puede decir qué es lo que le gusta a usted de su ciudad y qué es lo que no le gusta.
1: Aquí en Villanueva, lo que no me gusta es la inseguridad que hay, primo.
0: Eso va. ¿Cómo la cosa?
1: Aquí en Villanueva, lo que no me gusta es la inseguridad que hay, primo.
0: Eso va. Ahí está, no soy entero. La inseguridad. ¿Quién más por acá? A ver.
2: Muy buenos días. ¿Cómo está? Olímpica Estéreo se metió. Bueno, yo soy cartagenera, de mi ciudad Cartagena me gusta la gente, okay. El ambiente que tenemos, el swing que tenemos los cartageneros, el trato, las playas de Cartagena, okay. La comida, un pescado con plátano, con yuca, con una buena ensalada. Y de aquí de Valledupar, vivo hace rato aquí en Valledupar, también me gusta mucho su gente, me gusta la cultura de aquí de Valledupar. Y bueno, okay. Gracias a Dios estoy aquí en Valledupar, pero soy cartagenera, me gustan estas dos culturas, me gustan mucho.
0: Cartagenera, ok, pero no me habló así como hablan en Cartagena, ¿cierto? No me habló así como normal, neutro. Y acá hablame, no, a mí me gusta, lo que me gusta de Cartagena porque es bonita, lo que me gusta de Valledupar porque su gente, y si me, así todo golpeadito, así tenía que hablarme. Oigo más, señores, ya regreso de una transolímpica a la emisora del primer lugar. Oigo con esta canción, es el monstruo del vallenato, Diomedes Díaz. Ay, si te vas, te olvido.

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0: No, Rafa, de que lo quieren, lo quieren.
1: Oye, Chicho Valle, si no los quieren, ¿qué hacen?
0: Oh. Juramento. Rafael Orozco, el ídolo sonando. Sáenz el emisor en el primer lugar. ¡Qué sabor!
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0: El ídolo al lado, ese gran acordeonero, Israel Romero. ¡Qué clasicazo este, ¿ah? ¿Eh?
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0: Cuando escuchas Olímpica, no parece que hoy era el lunes.
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0: Pone Olímpica que tengo ahí. Porque hoy es el lunes, el lunes normal.
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0: Quítamela que no tuve el domingo, ¿ah?
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0: ¡Qué clasicazo este!
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0: ¡Juramento! ¡Buenas canciones! ¡Buenos éxitos de nuestro folclore, vallenato! ¡Trae la emisión al primer lugar!
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0: A ver, pregunta, pregunta. ¿Qué es lo que te gusta de Valledupar y qué es lo que no te gusta? Sé que está fuera de la ciudad.
5: Solamente.
0: En otra ciudad, paga la redundancia. ¿Qué es lo que te gusta de tu ciudad y qué es lo que no te gusta? Pero eso sí, me lo dicen en Notica de Bobo a través del 321-619-9937. ¿Cómo hablan en tu ciudad o en tu región? ¿Vale? Pues me digo, si está en Cartagena, me habla como cartagenero. Si está en Valledupar, vallenato. Si está en La Guajira, como guajiro. Si estás en Venezuela, como venezolano. Si estás en México, como mexicano. Órale, güey. Que no me gusta Acapulco, güey. Así me lo hago. 321-619-9937. Vamos a ver qué dicen nuestros oyentes.
6: Yo escucho Olímpica Estéreo. Bueno, a mí lo que no me gusta aquí del valle, ajá, como nosotros los vallenatos, que no queremos cuidar el río. Cuidemos el río, que es nuestra insignia, es nuestro pulmón aquí en el valle. Entonces, okay, a cuidar el río, mi gente.
0: Ahí está. 321-619-9937. Ahí se por acá, a ver.
7: Buenos días, John, un beso. Oye, está hablando aquí Jorge Montiel de aquí del barrio La Nevada.
0: Ajá.
7: Bueno, te cuento que de Valledupar me gusta, me jode, me jode.
0: Pero háblenme. Vallenato puro, a ver, entonces. Vamos a ver ahí.
7: Buenos días, John, un beso. Oye, está hablando aquí Jorge Montiel de aquí del barrio La Nevada.
0: Okay.
7: Bueno, te cuento que de Valledupar me gusta, me jode, me gusta. Hombre, me gusta la gente, muy amable, okay, muy introvertida. Y bueno, lo que no me gusta, vergación del coño, es el maldito ese balneario ese. Que lo han llenado de ay, se me cerró mal, escucho. No, el balneario ese de ahí de del Guatapurí, que lo están ensuciando.
0: Primera vez que escucho yo un venezolano hablar, un vallenato hablando mierda, ¿qué es? ¿Ah? ¿Qué tema se le salió? Fue el venezolano aquí, ¿eh?
7: Muy introvertida. Y bueno, lo que no me gusta, vergación del coño, es el barrito ese, el balneario ese, que lo han llenado de ay, se me cerró mal, escucho. No, el balneario ese de ahí de del Guatapurí, que lo están ensuciando mucho, mucho chirrete. Vergación de mí. Mucho chirrete, mucho chirrete. Suciedad, eso es lo que no me gusta.
0: Ay, toma, le sale una vaina, pero este mal le salió fue Venezuela con Colombia ahí revuelto. ¿Ah? Y vallenato un venezolano ahí. No, se va a que este mal vive con alguna muchacha de Venezuela, de nuestros hermanos venezolanos.
8: Me preocupes. ¿Sabe quién llegó? El flaquito del swing, flaquito del swing.
0: A ver, ¿qué más?
9: Yo escucho Olímpica. Oye, yo voy por aquí llegando a San Diego. Lo que no me gusta, oye, es Iván Cepeda, ya está pesado, ese man está cansón. Pero ¡uy! ¡Qué animalito tan jodón en la vida, oye!
0: Oiga, pero es que iban a ver, no, eso no tiene nada que ver. Salen con una vaina ustedes, ¿verdad? ¿Ah?
4: Y lo que no me gusta de Valledupar era el río, que uno iba a tomarse una michelada en el río y esa es de donde era marihuana.
0: Uy, ¿cómo?
4: ¿Sí me entiendes? Eso fue lo mejor que hicieron, cerrar ese río para que esos chipocos chirretes se abrieran de ahí.
0: Pero no entendí nada por acá.
4: Buenos días, mi hermano, hablas con Daimer. A mí lo que me gusta de Valledupar es que aquí en Valledupar la comida es súper económica.
0: Eso sí es verdad. Listo, eso va. Un abrazo. Oye, en el primer lugar desde la emisora, el número uno olímpico cero que dice...
5: Buenos días, chicos.
0: ¿Verdad?
5: Te saludo desde aquí, desde Cabima, Venezuela.
0: Eso va.
5: Vergación. No me sale mucho el maracucho porque de verdad yo soy colombiano.
0: Ajá.
5: Y me gustan dos cosas de aquí de Cabima. Dos cosas, que una que no me gustan y otra que sí me encanta.
0: Bueno, ¿cuáles son?
5: Lo que no me gusta es que todos los días se va la luz por 5 horas. Pero me encanta porque no la cobran. No cobran la luz. Aquí donde yo vivo no me cobran la luz. Son dos cosas que me gustan. Y lo que más me gusta de Valledupar, el río.
0: Eso va.
5: El bañario Hurtado.
0: Eso va.
5: Yo vivía en Valledupar cuando vivía allá en el barrio Los Fundadores.
0: Los Fundadores.
5: Lo mejor de Valledupar.
0: Buen barrio.
5: Saludos, saludos. Desde aquí desde Venezuela, Cabimas, Venezuela, Estado Zulia.
0: Eso va, eso va. ¿Qué más por aquí? A ver.
10: Yo escucho Olímpica Estéreo porque me gusta la radio. Bueno, ¿qué me gusta de Valledupar? La gente, bacano. Bacano este vividero porque todos nos contamos todo, todos pareciera que fuéramos familia. Nos ayudamos el uno con el otro en cuestiones que se puedan. ¿Qué no me gusta?
0: ¿Qué no le gusta?
10: La falta de interés, de aprecio y de afecto que muchos no le tienen a nuestro patrimonio, a nuestro parque, a nuestro río Guatapurí, a la gente que no le importa tirar basura, no solamente en el río, sino también en las calles.
0: Así es.
10: Se comen un dulce, un raspado, un helado y todo lo tiran en la calle.
0: Total, total. Gracias, amor. Va por aquí, a ver, rapidito, digo más.
10: 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Bueno, ¿qué me gusta de Valledupar?
0: Pero hábleme con todo el acento así, vallenato.
10: 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Bueno, ¿qué me gusta de Valledupar? La gente, bacano. Bacano este vividero porque todos nos contamos todo, todo.
0: Ay, eso no, ya, eso no. ¿Qué más por aquí, a ver?
11: Buenos días, yo escucho Olímpica Estéreo. Te habla Richard de la Avenida Fundación con 25. Saludes a José, el gran barbero de la 25.
0: Dale, papá.
11: Alias el barbero.
0: Dale, eso va. Gracias por tu reporte de sintonía.
12: Buenos días, John. No, lo único que a mí me gusta de Valledupar es la gente, la sociedad, la bulla. ¿Y cómo es que? Y los picos que ponen aquí en una fiesta. Que se siente que el valle está alegre.
0: Eso. Voy con más, señores. Ya regreso de una. Sigue enviando ahí su notica de voz. 321-619-9937.
13: Yo soy cartagenero.
0: Ajá.
13: Ay, Cartagena. Cartagena, Bolívar.
0: Ah, papi, me notó
13: Cartagena. A mí lo que no me gusta de Cartagena es que uno va y entonces quieren aprovecharse.
0: De uno ahí, la situación.
13: De los turistas.
0: Eso.
13: Porque quieren cobrarle, si una gaseosa vale 2,000 pesos,
0: ajá,
13: quieren cobrarle 50,000 por una.
0: Da, mi hermano, a mí me cobraron, mi hermanito, una mojarrita ahí en 52,000 barritas, mi hermano. Ah, da, ¿cómo la vio usted ahí?
13: Una gaseosita a los turistas.
0: Ajá.
13: Eso es lo que me tiene inconforme.
0: Eso va. Un abrazo.
13: Sí.
0: Dale, papá. A buena. Escuchándole.

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0: el Jotero 90-70. ¿Qué no ha dedicado esta canción? Esa canción, perdón, yo me dediqué a esta canción, ¿ah?
1: ¡Esperen!
0: La mitad de mi vida. El todoterreno Víctor Sobleta. Orgullo del molino, la Guajira, suena en la emisora en primer lugar. 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
0: Por todos lados, por donde la mires. La emisora que suena bacano, ¿ah? De 40.000 vatios de sabor sonando en tu radio en los 93.7, cubriendo todo Valledupar, parte del Cesar, parte de la Guajira. ¡Qué potencia, May! Equilibrio perfecto, sonido y potencia.
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0: Estéreo! Roxana me dice que va escuchando Olimpica Estéreo. Bacano el programa para uno distraerse bastante. Cambia uno de rutina. Eso va. Gracias, mi amor. Un besote. Bueno, gente, hey. ¿Qué es lo que te gusta de Valledupar y qué es lo que no te gusta? O usted, bien sea usted que está en otra ciudad, ¿qué es lo que le gusta a usted en su ciudad y qué es lo que no le gusta? ¿Qué lo dices ahí? Ahí como hablan ahí en su ciudad, en su región, ¿vale? ¿Quién más por aquí? A ver.
2: Buenos días, John, buenos días. No, eso que tuvo de Río estuvo muy malo, John. Muy malo, muy malo esa vaina, porque así sea chirrete, va a llevar uno allá a la carrerita 15, 20 barritas. Así sea chirrete. Todo muy malo esa vaina, viejo John.
0: Okay.
2: Póngale pila a usted esa vaina, hermano.
0: Ya, ya, de una, de una. A una, la próxima va a tirar yo a alcalde para que lo que... ¿Ah? Papá esa. Me tiro yo a alcalde y no me apoyan entonces. Y anda diciéndome, hey, John, y tal, ponte pila, John, que con esto y tal.
3: Es un problema.
0: Me lancho yo a la alcaldía y nadie, todo el mundo.

0: ver quién va por aquí.
1: Buenos días, John. Ahora, lo único que a mí me gusta de Valledupar es la gente, la sociedad, la bulla. Y
0: no,
1: comer.
0: Eso no. ¿Para qué? Se perdió por aquí. Ya, ahora sí. Dale,
2: Mae. Buenos días, John. Te saludo desde aquí, desde la cabina. Aquí voy, pero lo que no me gusta, compadre, es la habladuría que tiene ese jetón de.
3: Y me gusta dos cosas de aquí de cabina.
2: De la estrella. A ver, a ver, estrella.
0: Vicio. ¿Qué dice por acá, lo oye?
4: Buenos días, combo olímpico.
0: Buenos días.
4: Un saludo para mi papá, Efraín. En Maicao.
0: Un abrazo para ellos. Un abrazo para la gente de Maicao. Departamento de La Guajira.
5: Buenos días, Olímpica se metió. Hablas con María Alejandra.
0: Hola, María.
5: Desde el barrio La Esperanza.
0: Cuéntame.
5: ¿Qué me gusta de Valledupar? ¿Qué no me gusta de Valledupar? Lo único que no me gusta de Valledupar es la inseguridad. Mucha inseguridad. Ya no respetan ni siquiera que está lloviendo. Entonces, ojo con el alcalde. Ojo con la seguridad de Valledupar.
0: Bueno, lindo. Problema. ¿Qué es lo que te gusta? A ver, ¿qué es lo que no te gusta y qué es lo que te gusta de tu ciudad? ¿O qué es lo que te gusta y qué es lo que no te gusta de Valledupar? A ver.
6: John Obeso, buenos días, manito. Bendiciones para ti.
0: Amén.
6: Oye, manito, lo que no me gusta de la ciudad de Valledupar, y ojalá que la alcaldía le ponga la lupa a eso bien. Ajá. Puesta es el problema con las aguas negras en Valledupar. El Valle es una ciudad muy limpia,
0: sí, señor,
6: pero con esas aguas negras por toda la ciudad.
0: Okay.
6: Grave que el Valle esté sufriendo con estos problemas de aguas negras. Eso es lo que no me gusta de Valledupar.
0: Dale, papá. Ahí lo que te gusta, ¿no me dijiste? ¿Ah?
7: Verga, chamo. Esto está, como dice Silvestre, esto está caliente. Con ese poco de coletera que está ahí en el río.
0: Yo sé que usted es vallenata, pero no creo.
7: Verga, chamo, esto está, como dice Silvestre, esto está caliente.
0: Ajá.
7: Con ese poco de coletera que está ahí en el río.
0: Bueno,
8: buenos días, tocayo. Yo escucho Olímpica Estéreo. Se metió.
0: Dígame.
8: John Altamar. Bueno, tocayo, yo soy de aquí a Valledupar, nací y criado aquí. Me gusta mucho Valledupar por el ambiente, bueno, todo, el río Hurtado, sus arbolizaciones, que Valledupar está bien arbolizado.
0: Sabroso, tocayo, sabroso, claro.
9: Buenos días, desde el barrio Sicarare.
0: Un abrazo.
9: Bueno, te voy a pasar al Mudo, que es el que va a hablar.
0: Ajá, pásamelo
9: ahí. Oye, Mudo, ¿qué es lo que te gusta Valledupar?
0: Dímelo, Mudo.
9: Chemecha.
0: Ay, que el Mudo le gusta en la fría. Ay, ya.
10: Vamos a ser el ayudante mío aquí, el Mudo, ya, si ¿sí me entiendes? Para que tú sabes que él también está tirando el mensaje, sino que sabes que hay mudos también que lo entienden. Uno no lo entiende, pero ellos se entienden en su idioma.
0: Sí, claro, no. Yo no soy mudo, pero yo le alcancé a entender fue que la fría. ¿Qué más por aquí, a ver?
11: A mí lo que me gusta aquí del Valle.
0: Ajá.

0: bello, Carlos. Lo que más me gusta de Valledupar es que aquí está la mejor emisora del planeta, Olímpica Estéreo. ¡Se metió! Lo demás se le da manejo.
1: Recordar a mi papá es el único que me llama así por mi nombre, mira, me tiró el nombre completico,
0: ¿eh? Hey, John Carlos, lo que más me gusta de Valledupar es que aquí está la mejor emisora del planeta, Olímpica Estéreo, se metió. Lo demás se le da manejo.
1: Que lo demás se le da manejo. Ay, te mami, tiró el nombre completico ahí, ¿eh? Faltó el apellido, pero me tiró.
2: A ver. No manches, güey. Lo que más me gusta del Valle son sus mujeres. Yo no soy colombiano, mijo. Yo soy mexicano, paisa.
1: Dale, man. Órale, güey. ¿Qué es lo que está pasando, güey? Dímelo, güey.
2: No manches, güey.
1: Dímelo.
2: Lo que más me gusta del Valle son sus mujeres.
1: Sí, güey.
2: Yo no soy colombiano, mijo. Yo soy mexicano, paisa.
1: Listo, güey. Las mujeres son muy bonitas, güey. Órale, mano. Mujeres hermosas.

0: 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Alexander en la emisora del primer lugar.
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0: Pero en este momento, un flash, noticia de última hora, como conexión con FM.
2: A ver, John Carlos, saludo a toda la audiencia a esta hora en Olímpica Estéreo para informarles que en el transcurso de la mañana, exactamente en la calle 31 con 4H, se produjo un accidente de tránsito. Dos carros y una motocicleta, al parecer, se vieron involucrados en este accidente, donde creeríamos que uno de los que resultó más afectado, el de la motocicleta. La cantante Camila Córdoba se desplazaba en uno de los vehículos y al parecer se produjo este accidente por imprudencia de un conductor. Ella iba camino hacia el colegio Francisco Molina a seguir la ruta de visita promocional a los diferentes colegios que viene realizando desde hace varios días, y lastimosamente se da este accidente de tránsito. Vamos a estar muy pendientes de la información. Ya acudieron el personal de la policía de tránsito al sitio del accidente. El de la motocicleta fue trasladado a un centro asistencial muy cercano, porque precisamente fue frente al hospitalito Eduardo Arredondo de Valledupar, donde se produjo este accidente de tránsito. Repito, dos carros y una motocicleta. Y el conductor de la motocicleta, creíamos que es uno de los más afectados. Los que iban en los carros están en estos momentos en diálogo con los agentes de tránsito para determinar qué fue realmente lo que originó este choque de los tres vehículos, donde en uno de ellos iba la cantante Camila Córdoba a seguir el recorrido por los diferentes colegios, labor que viene haciendo de promoción en toda la ciudad. Lamentamos este hecho, pero ojalá que las noticias de aquí en adelante en torno a los heridos sean de otro nivel, porque en estos momentos la cantante Camila Córdoba dialoga con los agentes de tránsito para determinar la culpabilidad de los que se vieron involucrados en este accidente registrado en horas de la mañana aquí en Valledupar.
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parece viernes, pero parece jueves. El lunes se nos lo indica. Es un lunes normal, ¿eh? Es un lunes con todo el bigancico sabroso. ¡Oh! Nuestros oyentes están ahí siempre opinando, siempre ahí reportando la sintonía. Ustedes saben que yo soy el primer lugar. Me dice Marlo Escobar John Obeso, aquí reportando la sintonía. Me dice del criadero El Tulipán, presente escuchando Olímpica. El propio Marlo Escobar y el soltero de Moa.

0: lo que no te gusta.
1: Yo escucho Olímpica Estéreo. John, compláceme por favor con la canción La Porrona de Mario Sechar para José Santos Sarmiento.
0: Con la porrona.
2: Buenos días, viejo John.
0: Mírala.
2: Lo que más me gusta de Valledupar es que aquí hay muchas mujeres bonitas.
0: Eso,
2: ¿no? Y lo que no me gusta es que aquí el cacho está bajito también. Arda.
0: Oye, oye, no, tío, no estamos hablando de cacho y la gente mete el cacho por delante, ¿eh?
3: Mami, ¿qué más, mami? Mami, ya, lo que más me gusta del Valle, ajá, es que usted consigue un arroz de pollo con frijoles en cada esquina. Es una mesa.
0: Sabroso.
3: E igualmente un arepa de huevo, primo. Oh, y tinto, primo. Eso es lo que me gusta de Valledupar.
0: Sabroso.
3: Lo que no me gusta del Valle, primo, la inseguridad y el poco aguas negras que conseguimos en la calle. De resto, bacano, bacano, bacano.
0: Bacano, bacano, bacano.
4: Hola John, buenos días.
0: Buenos días.
4: Lo que no me gusta del Valle son los vendedores ambulantes en carretilla que pasan por los barrios con su escándalo.
0: Porque
4: no dejan dormir a ninguna hora. Y el Valle es muy sabroso para vivir.
0: Llevo la papa, la yuca, el repollo, el guineo verde, la libra de papa, 2,500. Atención, muchachos, la yuca, la uyama, a 3,500 la libra. Allí, eso es lo que no te gusta, ¿eh?
4: Hola John, buenos días.
0: Dímelo.
4: Lo que no me gusta del Valle son los vendedores ambulantes en carretilla que pasan por los barrios con su escándalo y no dejan dormir a ninguna hora. Y el Valle es muy sabroso para vivir.
0: Atención, vecina. Aproveche la libra de papa por solo 2,000 pesos. La libra de yuca por solo 1,500 pesos. Atención, pila que se acaba. Y después no digan que no te avisamos. Pero mi amor, ellos tienen derecho ahí a rebuscarse con lo suyo. A ganarse el día a día. Voy con más, ya regreso. Regresa. Del rey es la reina. Llorando el papá de los pollitos. ¡Oh!

0: eso, ¿eh? 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

0: fuera, sí me crees.
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0: nunca, jamás y nunca voy a olvidar el día que te conocí. El día que por primera vez te di un besito.
1: Ay, qué rico.
0: Oh, sí, tan bella.
2: Cuando menos te esperaba.
0: ¿Será que una mujer recuerda su primer beso o el hombre recuerda su primer beso? No, sí, yo recuerdo. ¿Una mujer recuerda su primer besito? ¿El hombre también recuerda? No, yo creo que eso se lo olvida, ¿no?
1: Ay, qué rico. ¿Ah?

0: ahora con oyentes opinando. Trae el 31-6-19-99-37, que es lo que te gusta de Valle Upar, que es lo que no te gusta. O si está en otra ciudad, que es lo que le gusta a usted de su ciudad.
1: Señora.
0: Y que es lo que no le gusta. Si está en otro país, o en cualquier parte donde llegue nuestra señal, o por la web, que es lo que le gusta de su ciudad, de su país. A ver.
2: Buenos días, señores Olímpica. Lo que no me gusta de Valle Upar es la inseguridad y que la gente tampoco cumple con las normas de tránsito.
0: Okay.
2: ¿Cómo es posible 4 personas en una moto? Fuera de eso, sin casco y no respetan las señales.
0: Dale, papá. ¿Quién va por acá? A ver.
3: Buenos días, primo hermano. Buenos días, primo hermano. Lo que no me gusta de Valledupar, mi hermano, es ese poco de cámara que van a clavar de tránsito y el tránsito que no deja cuadrarse a uno bien. Ese es un mal vivir de Valledupar.
0: Arda,
3: y lo que me gusta de Valledupar, que todo el tiempo hay rumba y es la capital del vallenato y tiene Olímpica Estéreo, la número uno.
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5: Buenos días, yo, Rosalba Castillo. Me gusta de Valledupar, la gente amable, la sencillez de la gente, la humildad. Me gusta porque es una ciudad que se deja transitar, se deja caminar, se deja conocer. Me fascina ir al río. ¿Qué no me gusta? Que si es verdad la chirratera que se mete allá en el río y la inseguridad que tiene la ciudad.
0: ¿Qué más?
6: A mí lo que me gusta de Valledupar es el locutor Javier FM. Lo amo a Pamela Garza en el barrio Los Fundadores. Te amo.
0: Con dedicatoria y todo. ¿Cómo es que es la vaina? ¿Cómo es que es la vaina?
6: A mí lo que me gusta de Valledupar es el locutor Javier FM. Lo amo a Pamela Garza en el barrio Los Fundadores. Te amo.
7: Ay, qué rico.
0: Vaina. Para que las armas ya están tiradas. ¿Ah? Ya nosotros tenemos ya las armas tiradas. Ya entregaron las armas. ¿Ah? Lo que Beto Campo también ya tiró las armas, el perilla de oro. El jefe ya de una, el FM. No, ya,
1: De la pista.
0: Las armas tiradas. Y con Obeso ni se diga, ya esas armas están entregadas hace rato.
8: Hey, viejo, yo, buenos días, reportándome de aquí desde La Paz. Lo que más me gusta de Valledupar es el arroz de pollo de la 23.
0: Voy a tener que ir allá a ver ese arroz de pollo de la 23, que todo el mundo habla del arroz de pollo de la 23. ¿Qué pasa?
3: Buenos días, primo hermano. Oiga, lo que no me gusta de Valledupar, mi hermano, es ese poco de cámara que van a clavar.
0: No, ya eso no, ya. ¿Qué más por aquí?
5: Buenos días, yo, Rosalba Castillo. Me gusta de Valledupar, la gente amable.
0: Ay, pero mándenme los audios bien.
6: A mí lo que me gusta de Valledupar es el locutor Javier.
0: Mierda, ya eso sonó ya.
8: Hey, viejo, yo, buenos
0: días. Ay, por aquí.
9: Bueno, Olímpica Estéreo se metió.
0: Está llegando bastante WhatsApp, entonces se me pierde ahí la nota de voz. Voy.
9: Bueno, Olímpica Estéreo se metió en Valledupar. Bueno, compadre, John Obeso.
0: Mírala.
9: A mí lo que me gusta de Valledupar es sus árboles de mango frescos y eso, lástima que lo quieren acabar. Y lo que no me gusta fue lo que habló el concejal en el baile, en el del río del Bañario Hurtado, que allá van puro chirrete. Le quiero corregir al man que se exprese para hablar bien, porque sí, él es una vaina pública, así me
0: entiendo. Vaina pública.
9: Y él no podía decir así, es lo que tenía que decir. El Bañario Hurtado se lo quiere.
0: El hombre iba a decir una figura pública, una vaina pública. Así es la vaina, ¿cómo es?
9: Desde el río del Bañario Hurtado, que allá van puro chirrete. Le quiero corregir al man que se exprese para hablar bien, porque él es una vaina pública, así me entiendo. Y él no podía decir así, es lo que tenía que decir. El Bañario Hurtado se lo quieren adueñar los chirretes. Ajá. Hay que mirar qué podemos hacer. ¿Por qué? Porque yo he llevado a mis hijos al baño, al río Bañarse, y mis hijos no son chirretes, ni yo tampoco.
0: No.
9: De pronto él alguna vez, de pronto sí lo fue, pero ojo con eso. Que él es una figura pública y él no podía decir así.
0: Claro.
9: Él dice que no se retracta, pero él tiene que saber hablar un poquito.
0: Sí,
9: porque todo el mundo que va a bañar y Hurtado no es chirrete.
0: No.
9: Bueno, te la dejo ahí. Olímpica Estéreo se metió.
0: Dale, papá, buena. Ay, ¿qué más?
10: Buenos días, Olímpica Estéreo y Valledupar.
0: Ahí se bajó. Mándeme el audio bien, por favor.
11: Un saludo para mi hermano Jorge allá, mecánico de la 25.
0: Un abrazo.
1: el Valle debe ser parte de la comunidad.
0: Okay.
1: De la comunidad, pero yo lo apoyo.
0: Ajá, ¿y entonces?
1: Lo que no me gusta de Edupar es el cacho. El cacho está bajito.
0: Bueno, muchachos. Dirán rapidito, rapidito.
11: La familia olímpica. Esto es para saludar a mi hermano José Alfredo Cantillo Bermúdez.
0: ¿Qué dice?
11: Allá en Valledupar. Y a mi madre querida Carmen Castro en los 450. Desde acá, desde Cabima, los saluda José Bermúdez.
0: Un abrazo.
11: El popular Mingo.
0: Dale, Mingo.
11: Un saludo a Valledupar.
0: Dale, papá, la buena ahí. Dale, me los abrió rapidito, va.
12: Papá. Hola, John. Lo que me gusta del Valle es su gente y su gran corazón. Y lo que no me gusta es la vieja esa que dijo que no gustaba de los vendedores ambulantes que salen a rebuscarse la vida.
0: Ah, oh, sí, barro, todo barro, todo barro, todo barro, que no la dejan dormir, dijo ella.
13: Oye, manito.
0: Dírala.
13: John Flaco, digo, obeso.
0: Ay, papi, ¿qué me vas a coger de parche ahora, qué? ¿Ah?
13: No. Oye, lo que más me gusta a mí del Valle, lo que más me gusta a mí del Valle, es que la hembrita cuando salga con uno puede comerse hasta tres hamburguesas triple carne, que aquí son baratas. Ay, mamá, aquí sí son baratas.
0: Ay, yo ni barbe, son a 35.
13: Y si la vía va allá al Rey del Hot Dog, más barata. Ay, Dios mío. Pero lo que no me gusta es ese poque agua de cagar, manito.
0: Oye, pero no. Hablen bien, así no se puede. Ustedes saben que no se puede así.
14: Oye, viejo John, Dios te bendiga, mi hermano. Yo escucho Olímpica Estéreo aquí reportándome la ciudad de Bogotá. Con la mejor, con la número uno, Olímpica Estéreo, se metió. Oiga, yo a mí lo que me gusta del Valle Cupar es esa cantidad de mujeres bonitas que hay allá, mi hermano. Uy,
7: qué vaina tan bacana.
14: Y lo que no me gusta es la suciedad. Nosotros que no tenemos cultura y hacemos de una ciudad bonita una ciudad fea. Oiga, pero lo más bacano, lo que más interesante y lo más bacano es la abuelita. ¿Cuál? Con su actitud, los sábados, apoyándonos, vamos pegándolo.
15: Oye, ¿verdad que no nos vamos
14: así
15: a pegar? Ya voy en busca de ella.
0: No le hable mucho, que ella no aguanta un vamos. Ella no aguanta un vamos y ustedes no lo dicen, están ahí son sacándola.
16: Hola, buenos días. Mi nombre es Carolina, reportando sintonía del barrio Garupal. ¿Qué es lo que me encanta del Valle? No joda. Olímpica Estéreo.
0: Dale, mi amor.
16: Su gente, su río.
0: Vaya.
16: Su folclor vallenato. Todo del Valle, no joda. ¿Y qué es lo que no me gusta? La inseguridad.
0: Dale.
16: Y que me tienen descuidado mi Valle.
0: Sí.
16: Que viva el Valle, no joda. Saludos desde Carol, desde acá de Garupal.
0: Eso va. Te sé que una mujer es complicada. De una. Es que me gusta la mujer a mí de complicada.
17: Compadre, yo con eso. Le saludo a su colega Yesid Noya, pintor de Valledupar. Oye, mi hermano, lo que no me gusta de Valledupar, y principalmente en el barrio donde yo vivo, compadre, es que demora una semana sin agua. El barrio Rafael Escalona.
0: Uy, no, barro.
17: Y de Ñapa ayer domingo nos quitaron la luz. Culo de calor. Y sin poder ir al río. Joda, qué vaina mala, compadre. Y lo que me gusta es la gastronomía, el ambiente, que en las tiendas hay fría. Todas las tiendas hay fría y todos los días. Bendiciones, mi hermano.
0: Dale, papá, un abrazo. Gracias.

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¡Es el maestro de maestro! ¡Y es a Poncho Zuleta! La canción se titula Muero con mi arte. Buenas canciones a esa hora. En Valle Nachos de Oro. La excelente emisora del primer lugar. Para todos nuestros oyentes. Oigan, este clásico de clásico. Con este gran acordeonero, el de las notas.

0: ¿Cuándo fue el tema ahí está para complacer al gran Ricardo Maestre? Escuchando Olímpica Estéreo, señores, bienvenidos. En Actos de Oro, con la dirección de Javier Fernández Maestre, el director y locutor más exitoso en la radio colombiana, y la programación del gran Beto Campo, quien te acompaña esta hora, una voz olímpica, yo no eso, el locutor más sexo. ¡Oh! Para marcharla bacano de una, y los siguientes que están opinando ahí a entrada del 321-619-9937. Bienvenidos a Vallenatos de Oro.
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0: El saludar de una, Jenson Zuleta. Un reporte de la sintonía, bro. Un poquito perdido el gran Jenson Zuleta. Vamos para esa, bro. Vamos para esa.
2: ¡Vallenato es!
0: Un abrazo para él, gran acordeonero de nuestra música vallenata, el gran Jenson Zuleta.
2: ¡Vallenato es!
0: Hoy con más canciones y al regreso de una en Vallenatos de Oro. Dímelo, mi amor, te encanta el vallenato.
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0: Con esta canción aquí está el ídolo Rafael Orozco. Piénsalo bien, no te muevas, el regreso de

0: Así se llama esta canción, piénsalo bien, el ídolo Rafael Orozco, al lado de Israel Romero, el pollo Irra. Buena canción con la firma, dice gran acordeonero de nuestra música vallenata, el pollo Irra. De exportación, dense de frente esta buena canción, de ese álbum exitoso, del binomio de oro. Ahora sí con todo el power, ¿eh? Eso viene, como dice uno, vamos a subir el power ahí, ¿no? Eso suele el power. Lo que está escuchando, bebé. Me encanta Vallenato, señor.
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0: Ah, corrido.
1: Veo, ¿no? 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Gracias. 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
2: Ay, qué rico.
0: Buenos clásicos, buenos éxitos. Taxi, la misión, el primer lugar, voy con oyentes. Es lo que más te gusta de Valledupar. ¿Qué es lo que no te gusta de Valledupar? Entonces, ¿quiénes siguen mirando ahí? Voy con ellos, sigo de largo. Sigo de largo, amigo, yo sigo de largo.
3: A ver. Oiga, lo que no me gusta de Valledupar es ese poco de mototaxi cobradiario que se parquean ahí en toda la orilla de la calle de la séptima y el frente del éxito.
0: Okay.
3: Eso no dejan pasar a nadie ahí, ni en carro ni en moto.
0: Perfecto.
3: Es mucho trancón diario.
0: Eso va. Vamos a ver quién va por acá. 321-619-9937.
4: Buenos días, buenos días. Hablo de Valle Horizonte 1. Lo que no me gusta de Valledupar es que tenemos como 20 días de estar sin agua yo.
0: ¿A dónde? ¿En qué barrio? A ver.
5: Oye, Olímpica Estéreo se metió.
0: Pero no.
5: Porque es la que más me gusta. Así como de Valledupar me gusta el ambiente, la gente, el río Guatapurí. Lo que no me gusta de Valledupar, lastimosamente, y eso, ahora último, es las temperaturas que se están manejando. Aunque eso es a nivel...
0: No, papi, ahí no podemos hacer nada, ¿eh? Ahí hay que preguntarles al dueño del apartamento azul.
6: Oiga, viejo, yo, mi hermano, buenos días. Te habla aquí de La Mancha Amarilla.
0: Pero,
6: mi hermano, lo que no me gusta del Valle es la cantidad de reductores que colocaron ahí en por el Colegio Manuela Beltrán.
0: Arda.
6: Y lo que me gusta del Valle, el arroz de pollo de la farra de Miguel.
0: Mucho arroz de pollo hoy, mano. Vamos a ver, traigan un arroz de pollo, eso para que lo que
7: no es solamente los chirretes, la pila de marica, eso de travesti que le da miedo a uno, mano. El otro día me bajé a orinar, ahí se me fueron unos dos atrás y salí en carrera y dejé el carro botado acá, mano. Me tocó que subir para la loma porque yo creía que me iban a...
0: Hablen bien.
8: Olímpica Estéreo, la mejor. Lo que no me gusta del Valle, cuadro, que uno ve el río, cuadro, y no joda, es puro chirrete, pura loca. Todo antes la pasó uno bacano, pero nada. Mucho chirrete y a ese olor a marihuana ya, cuadro, oye, lo que no aguanta.
0: Oiga. No, bicho,
9: ey, hombre. Ey, eso.
0: Dilo.
9: Olímpica Estéreo se metió. Papi, lo que más me gusta del Valle es la mujer mía.
0: Ay.
9: Y lo que no me gusta es la suegra, que joda así, jode, man. Jode demasiado, se pasa de piña la suegra, pero aquí se le quiere suegra.
0: Piña, ajá. Como hizo por ahí, el que quiere el tronco quiere la rama, y el que quiere la rama quiere el tronco.
9: Ey, yo, eso, Olímpica Estéreo se me...
0: O dice por ahí, el que quiere la vaca quiere el ternero. Ay, entonces.
9: Ey, yo, eso.
0: Dírala.
9: Olímpica Estéreo se metió. Papi, lo que más me gusta del Valle es la mujer mía.
0: Bien, bien.
9: Y lo que no me gusta es la suegra, que joda así, jode. Jode demasiado, se pasa de piña la suegra, pero así se le quiere suegra.
0: No, la suegra son las suegras.
10: Mi hermano, yo, lo que más me gusta en Valledupar, que aquí uno nunca anda aburrido porque escuchando Olímpica Estéreo, la pena y los sufrimientos se van a un lado. Y lo que no me gusta es lo que quieren hacer con la gente que se rebusca en el río.
0: Ajá.
10: Si quien le da la vida al río es los vendedores, eso es lo que alegra a uno llegar. Oiga, la orden, esto y esto. ¿Qué va a usar el río? A ver las piedras y el agua correr. No, papá. Así que bendiciones para todos y vamos a ayudar nosotros mismos.
0: Ah, eso va. Dale, ¿quién va por acá?
11: Que yo me beso. Te saluda Waldir Batista y Julia Chinchilla de Transportes Mao.
0: Vale.
11: Lo que más nos gusta es donde trabajamos, nuestra empresa aquí, Transportes Mao, y lo que menos nos gusta es el sueldo.
0: Uy, ¿cómo? Pero dígale que le...
12: para reportar sintonía desde acá de Medellín. Lo que me gusta de Valledupar, todo. Qué todo. Falta me hace mi valle.
0: Eso va. Sí. A ver, ¿qué más oyentes? Pegadito ahí a la sintonía de la emisión del primer lugar olímpico, señor, sonando por todos lados.
13: Hoy. Lo que no me gusta de Valledupar es mi compadre José. Está bajito de cacho. José Santos, el de la 25, el mecánico de moda.
0: Ustedes mismos se dan garrote ahí, ¿eh?
14: Buenos días.
0: Buenas tardes.
14: No me está gustando en estos momentos. Es una rama de gran tamaño que la tumbó, la estronchó un furgón en la avenida Los Militares.
0: Ok.
14: En todo el semáforo de la malla de Curelca, la entrada de la Victoria, mi hermano. Listo. Ahí puede ver otro accidente y no queremos lamentarnos después.
0: Oh, con eso, ¿eh?
14: Y lo que más me gusta es que Olímpica se pone las pilas en estos detalles.
0: Sí, señor.
14: Para mi hermano, para que manden y hagan la conexión con los bomberos y traigan la motosierra antes que vaya a haber un accidente ahí.
0: Dice el hombre. Bueno, listo.
14: Gracias.
0: Ojo.
14: Sí, señor. Se quiere.
0: Amén. Un abrazo. Ojo con esta información de la comunidad en noticias. A ver, vamos a repetir el audio.
14: Buenos días. Lo que no me está gustando en estos momentos es una rama de gran tamaño que la tumbó, la estronchó un furgón.
0: ¿En qué sector?
14: En la avenida Los Militares.
0: Okay.
14: En todo el semáforo de la malla de Curelca, la entrada de la Victoria, mi hermano.
0: Perfecto.
14: Ahí puede ver otro accidente y no queremos lamentarnos después. Y lo que más me gusta es que Olímpica se pone las pilas en estos detalles.
0: Bueno, ahí está.
14: Para mi hermano, para que manden y hagan la conexión con...
0: Bueno, ahí está, le hemos llamado a las personas encargadas. Ya ahí está, nuestros oyentes informándonos sobre esa rama. Sale en toda la vía. A las autoridades que le competen esta labor, por favor. Y dejarse inmediatamente a este sector. Voy con más canciones y ya regreso con los oyentes del primer lugar. ¿Qué es lo que más te gusta de Valledupar? ¿Qué es lo que no te gusta de Valledupar? ¿Qué es lo que te gusta de tu región? ¿Qué es lo que no te gusta de tu ciudad? Lo hacen llegar a través del 321-619-9937. Notica de voz, a través de la emisora del primer lugar. Voy con más.

0: Eso está bien, Richie, eso está bien. Eso está bien dicho ahí.
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0: Ah, Mike, ese es tu baño.
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0: Año de 1977. Es el cacique de la junta, Diomedes Díaz. Al lado de ese gran acordeonero, ¿ah? Alberto López y su conjunto, ahí estaba, ¿eh? En este álbum, tres canciones. Ventana de cristal.
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0: Con la firma del maestro Hernando Marín.
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0: Buenas canciones, buenos clásicos. A ver, televisión en el primer lugar. Ahí se destacan muchas canciones. Celosa. Vaya, esa canción que tanto me gusta a mí. Celos con rabia. Muy buena canción esta, ¿eh?
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0: Mi cariñito.
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0: mi cariño. Surgió una voz.
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0: Esa cantidad de canciones, ¿ah? Aclávense la emisión en el primer lugar y quiero contarte, a ver. Usted que tiene gotenas, humedad ahí en su casa. 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

0: Linda Quintana, cumpleaños.
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0: Oye, Luis, pero está de cumpleaños.

0: A ver, Luis Fer.
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0: Exaltiza con el sello de la número uno olímpica, el sello Luis Fer Cuello. Está de cumpleaños.
2: El cumpleaños de Luis Fer Cuello.
3: En Miami.
0: Desde aquí, desde la organización Realidad Olímpica, en cabeza de nuestro director Javier Fernández Maestre, todo el equipo Olímpica deseándole un feliz cumpleaños, un feliz happy birthday to you, al gran Luis Fer Cuello, gran artista de nuestra música vallenata. Tiene aportado, ¿ah? El gran Luis Fer Cuello, lo que más me gusta Luis Fer es esto, mira.

0: de Luis Fer. ¡Anda! ¡Anda!
1: El cumpleaños de Luis Fer Cuello es un...
0: ¡Feliz cumpleaños, mi brother! ¡Que Dios te bendiga y te colme de muchas bendiciones para ti! ¡El gran Luis Fer Cuello! ¡Mil, pero mil bendiciones, papá! ¡Sigue así, ¿ah? ¡Botánicos, éxito tras éxito! ¡Un abrazo!
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0: Esta es una de las canciones que me encanta a mí, particularmente, ¿ah? ¡Quiero darte!
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0: Hace recordar buenos tiempos esa canción, ¿eh? Yeah. Feliz cumpleaños, mi brother. Celébralo. Eso sí, con Olímpica, en la emisora, el primer.

0: Excelente, el maestro Jorge Oñate. Al lado, ese gran acordeonero Emiliano Zuleta. Y la canción se titula Misterio. Qué gran clásico este, Richard.
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0: Transcurría el año de 1975 y lanzaba esa producción musical titulada La Parranda y la Mujer. El maestro Jorge Oñate, orgullo de la paz, César. Al lado de Emilianito Zuleta.
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0: ¿Cómo se escucha de bonito esos clásicos, ah?
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0: ¡Qué sonido! ¡Qué calidad!
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0: Y ni hablar de la potencia de la voz.
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0: El maestro Jorge Oñate, ah.
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0: ¿Cómo suena bonito esa canción?
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0: Año de 1970.

0: se titula ese álbum. 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
0: Por una cantidad de éxito, ¿ah?
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0: En esta potente voz.
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0: del maestro Jorge Oñate.
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0: Con esta canción quiero saludar.
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esa canción, la parranda y la mujer. Quiero saludar a un oñatista de corazón, al señor Enrique Padilla. Año de 1975 salía este álbum, La Parranda y la Mujer, donde se destacan muchas canciones como esta.

maestro de maestro, Máximo Morín. Año de 1975.

0: que disfrutó todo ese álbum.
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0: Afortunados aquellos que disfrutaron de ese álbum y que disfrutaron de una buena parranda al lado del maestro Jorge Oñate, al lado de Rafael Orozco, al lado del cacique de la Junta de Diomedes Díaz, al lado del negro grande Alejo Durán, al lado del maestro Calixto Ochoa, al lado del maestro Enrique Díaz. Afortunados aquellos, ¿ah?
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0: se imagina en esa época del año de 1975 llegar a una caseta que estuviera cantando el maestro Jorge Oñate y salga con esta canción el maestro. ¿Ah? Y escuchar las notas del maestro Emiliano

0: en ese mismo año,
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0: De 1975, tengo, sale también esta canción. Ay, hombre, te recordaba a mi papá cuando sale. Ay, hombre, huepaje. ¿Ah? Ahora no. Ahora hacen un grito todo raro ahí. Anteriormente, ay, hombre, huepaje. Oiga, ahí lo lanzó el maestro Jorge Oñate. Escuchen. Ahí donde caía ese. Ay, hombre, huepaje.

0: recuerda, como dice un amigo por ahí. Lo recuerda. Te muevas. Te regreso de uno en Vallenatos de Oro.
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0: ¿cómo se llama?
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0: A ver, dímelo, oía.
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0: Así se llama la canción.

0: gente, que estaba ahí escribiéndome, yo, entonces. Platica de voz ahí, a ver. ¿Qué es lo que te gusta de Valledupar? ¿Qué es lo que no te gusta de Valledupar? 321-619-9937.
1: Hola, hola, buenos días. Lo que más me gusta del Valle es esta cantidad de hombres tan buenos que están. Y lo que menos me gusta del Valle es que el que me gusta está casado.
0: Ay,
2: ay, qué rico.
0: ¿Cómo es la cosa, mi amor? ¿Cómo es la cosa? ¿Cómo es la cosa?
1: Hola, hola, buenos días. Lo que más me gusta del Valle es esta cantidad de hombres tan buenos que están. Y lo que menos me gusta del Valle es que el que me gusta está casado.
0: No, pero aquí hay... Ah, pero bueno, tú dices que el que te gusta está casado. Ah, dime, entonces, ¿cómo hacemos ahí? Ah, pero... ¿Cómo hacemos ahí? ¿Ah? Ese es el impedimento, como dice un amigo mío. Ese es el problema, ¿eh? Ese es el pequeño problema. Amor, pero aquí también hay hombres solteros, ¿no? Y bueno, y todo, creo yo, ¿no? ¿Ah? Entonces... ¿Qué dice, mi amor? ¿Te buscamos un hombre soltero que de una que sale aquí en el WhatsApp, ¿o qué? ¿O te vas a quedar así con tu amor ahí, guardadito, ahí esperando que el hombre se libere, qué?
1: Hola, hola, buenos días. Lo que más me gusta del Valle es esta cantidad de hombres tan buenos que están. Y lo que menos me gusta del Valle es que el que me gusta está casado.
0: Pero ven acá, pero tírame la plena, que tírala aquí de una. ¿Ah? ¿Tira el nombre? ¿Quién es el man? De pronto el man escucha la vaina y tal, ¿eh?

0: Entonces, a ver, ajá. ¿Qué dicen los oyentes? Estaba mirando por acá alguito ahí. Pero manda el nombre. Manda el nombre del man, a ver para él. ¿Ah? Es verdad, qué lío, qué problema entonces. Manda el nombre ahí del man. A ver qué dicen los oyentes por aquí. A ver.
1: Buenos días, mi hermano. Te habla Harold Terán.
0: Ay, buenas tardes, ya, qué buenos días.
1: 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Lo que no me gusta del Valle, mi hermano, es mi compadre, el Pony, que fuma mucho. Mi compadre Pony, deje de fumar, hombre, se va a morir temprano.
0: Pero que ustedes hablan de otra vaina.
2: Lo que más me gusta es ver a mis amigos llenos de cacho. Uy, y que no caigan en situación de que le están pegándolo.
0: Che, este man es ego, ¿eh? Ay, ese amigo, ¿pa' qué? Con ese amigo, ¿para qué enemigo? Ah.
3: Hermano John, muy buenas tardes.
0: Tarde.
3: Escuchando Olímpica Estéreo. Lo que más me gusta de Valledupar es escuchar Olímpica Estéreo. Lo que no me gusta es que se ha llenado de locos y gamines, que esto da miedo. Valledupar no tenía tanto loco y gamín como tiene ahora.
0: Qué vaina. Problema. Oigo más.
4: Buenas tardes, Olímpica Estéreo. Lo que más me gusta de Valledupar es la arbolización de mango que tiene.
0: ¿Por qué?
4: Como bien sabemos, hay estratos bajos, que si se comen una, no se comen dos. Y, hombre, con esta arbolización pueden llegar y coger unos manguitos y con eso completan algo. Hasta yo a veces recojo unos manguitos por ahí y me preparo un jugo.
0: Jugo de mango sabroso.
4: Pero lo que no me gusta son estos señores que, aunque están trabajando también, para eso les pagan a ellos a recoger mango. Cogen y tumban hasta los pequeñitos, que eso no se lo comen ni ellos, lo dejan regado por ahí.
0: Ok.
4: Gracias.
0: Listo, vale. A ver, ¿qué más por acá?
5: Lo que más me gusta de Valledupar es su cultura y su folclor vallenato. Lo que no me gusta de Valledupar ahora es la inseguridad y ese... Tenemos 15 días en Francisco Javier, en La Nevada, en Bello Horizonte, en Campo Romero, en Villayanet, 15 días sin agua.
0: Oigan, vamos a tener que hacer una... Miro así, la comunidad nos dice, pero vamos a hacer una quejató. Llama quejándose, ay, me quejo porque no tengo agua en el barrio, los 450. Ay, ponemos un efecto aquí que palo. Ah, pues, 15 días sin agua. No, DJ, estos muchachos no puede pasar uno por el lado esos 15 días de sin agua ahí en el barrio. Ustedes me entienden, ¿no? Lo he dicho, 15 días sin agua. 15 días uno sin bañarse, mejor dicho. ¿Ah? ¡Es Olores Bravo!
6: Buenas tardes, yo como beso.
0: Tírala.
6: El manteso.
0: So, ah.
6: Oye, mi hermano, lo que no me gusta de Dupar es la gente que va al estadio.
0: ¿Por qué?
6: Oiga, se sientan allá, mi hermano, y no alientan al equipo, viendo el teléfono y nada. No aplauden, no cantan al equipo, hombre. Vamos a apoyar de corazón.
0: Claro.
6: A meterle sentido de pertenencia, que los jugadores sientan cómo los apoya.
0: Claro.
6: Y lo que más me gusta también es que esta alianza aquí cambia el plan. Fútbol profesional, ¿qué más?
0: Claro. Entonces, ¿qué hay que hacer ahí entonces? Quitamos los teléfonos cuando vayan a entrar. Ahí en toda la puerta, ¿qué? A ver. Diré en la plena. ¿Qué dice por aquí, eh?
7: Hey, John Carlos, lo que más me gusta de Valledupar es que aquí está la...
8: Oye, pásame el número ahí para llamarla ya.
0: Ahí. Bueno, mi amor, tú que pues dices que te gustan los hombres aquí en Valledupar, pero que el que te gusta está cansado. Bueno, ahí apareció uno.
8: Oye, pásame el número ahí para llamarla ya.
0: Claro, ¿alguien claro? Ah, pues.
9: Tarde, yo. Allí también hay hombres buenos, solteros. Yo me le apunto la hembrita.
6: Yo olímpica, porque me gusta la radio. Oye, yo, eso. Dígale a esa chica que casado, pero no capao. Póngale ahí, la de Ariana Vega, ponte las pilas, habla para ver. Ay, de Ramos, fiel oyente.
0: Ahí está.
10: Lo que más me gusta del Valle, su gente, su ambiente, su clima, todo es excelente. Unos detallitos por ahí, uno que otro, pero nada es perfecto en este.
0: Ok, listo. Ay, mi amor, te están saliendo enamorados, te están saliendo enamorados, ¿sabes? Oigo más canciones, mándame ahí, ¿cómo se llama el man? A ver, para ver, pues. Ay, que, ajá, tú sabes cómo es la cosa. Hay que chismosear bien, cholo. Jorman, hay que chismosear bien, si no.
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0: cumpleaños de Happy Verde Ochoa, ese gran acordeonero, gran compositor de nuestra música vallenata. El gran Rolando Ochoa. Oye, R8.
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0: Ahí al lado del gran Martín Elías. Qué historia marcaron estos dos grandes, ¿ah? Un álbum totalmente exitoso, ¿eh? Ábrete. El gran Martín Elías.

0: La firma, autor de canal de canción, Rolando Choa, que hoy está de cumpleaños. Aquí está lo tuyo,
1: Tigre.
0: Padre. ¿Qué canción sota, Rolando? Hoy celebrando tu cumpleaños. Es un cumpleaños olímpica.
2: Pero no es mejor, don Juan.
0: Y lo celebramos así con tus canciones. La canción con esa firma de este gran maestro, de este gran acordeonero, compositor de nuestra música vallenata.

0: Dame a mí lo mío, que aquí está lo tuyo. ¿Ah? Mi recordado. Dame a mí lo mío, que aquí está lo tuyo. Recordando, ¿ah?
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0: ¿Quién saludar con esta canción?
2: Y allá en el valle,
0: el viejo Jordan.
2: Montero, Lucy.
0: Ahí en la Metálica, Jordan. Ahí en el barrio Dangón. Un abrazo para ellos, ¿eh? El viejo Jordan. Ahí en Jordan. El gran Tavo, un abrazo para el gran Tavo también, ¿eh?
2: Con esas cosas.
0: Ahí escuchando Olímpica, la emisora del primer lugar.
2: A después.
0: Hoy.
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0: De años con Rolando Ochoa.
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2: Yo no soy pelado. Pica
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0: Abrazo, padre. A ver, voy con más oyentes. ¿Qué dicen los oyentes del primer lugar?
3: Buenas tardes, John. Olimpiquita de corazón y no de depresión. A full sintonía. Desde las calles de Valledupar de la Manchita Amarilla, TLW 694.
0: Abrazo.
3: Valledupar es una belleza.
0: Eso.
3: Una joya impresionante que nos regaló Dios. Pero hay un pequeño detalle, John, que no me gusta.
0: ¿Cuál?
3: Primero, la inseguridad que hay.
0: Ajá.
3: Segundo, todo ese poco de motos locos enchollados que andan por ahí. Y por último, el tema de el aseo. Ajá. Ese poco de motocarro, carro mula, botando basura por todos lados. Bendiciones, John.
0: Dale, papá, la buena. ¿Qué más por aquí? A ver.
4: A mí de Valledupar me gusta todo. Lo que más me gusta es el comentario del concejal, que un poco de chirrete en el río. Y yo ayer me metí una guardientera ahí.
0: No, vaya. A ver, ¿quién va?
5: Yo lo que no me gusta del valle y de las hembras esas que están enamoradas de mí es que no me dice cuál es.
0: ¿Entonces?
5: O si no, ya te hubiera cortado.
0: Bueno, yo
5: le
0: voy a tirar el dato para quien me escribieron.
6: Muy buenas tardes.
0: Buenas tardes.
6: Hernel Carrillo de La Paz.
0: Un abrazo.
6: Del pueblo más hermoso del Cesar.
0: Sí, señor.
6: Lo que más me gusta de Valledupar son las mujeres hermosas que tiene. Estoy que me mudo hacia allá.
0: Ok.
6: Gracias.
0: Un abrazo. Bueno, por acá me... Bueno, yo quiero que esa persona que envió este audio...
7: Hola, hola, buenos días. Lo que más me gusta del valle es esta cantidad de hombres tan buenos que están. Y lo que menos me gusta del valle es que el que me gusta está casado.
0: Ah, ella, esta chica me envió ahí el nombre de la persona, pero escrito. Sí, no, mándenlo en nota de voz. Si usted lo manda en nota de voz, yo lo paso. O lo lanzamos ahí a ver. Ella, sí, sí, ahí está escrito y todo, el nombre de la persona. Ahí está escrito y todo. Pero el problema es que el man está casado. No sé, ¿qué dicen los oyentes? ¿Lo lanzamos o qué? ¿Y tal que sea uno de los oyentes que están ahí? ¿Ah?
8: Olímpica se metió, yo no, lo que pasa es lo que más me gusta de Valledupar son las mujeres, ya, y lo que menos me gusta es esa clase de gente que te habló ahorita, ese culo de chirrete, ya, esa es chirretera, y que acaba con ese poco chirrete.
0: Ay, vicio ahí, no, esa vaina. Bueno, voy, ya regreso de una. Y después, lazo el nombre, qué ganado. No lo voy a tirar. Ella me lo mandó. Lo voy a lanzar, no te muevas.
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0: escuchándose los años. Ahí está el maestro de maestro.
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0: Maestro, Silvio Brito, buena canción esta. Buen sentimiento, vallenato a esta hora. Es la 1:46. Y esta hora me voy de cumpleaños de Happy Verde Tuyo. Porque hoy está de cumpleaños. Alex Vargas, he felicitado por toda su familia, por todas sus hijas, sus tres hijas. Que Dios la bendiga, que Dios lo bendiga, lo colma de muchas bendiciones. El gran Alex Vargas, he felicitado también por su esposa Diana Jiménez. He felicitado también por sus amigos, por Andrea Lorena y el empresario de moda, Albeiro Liñán. Es el empresario de moda que está pegado, ¿ah? ¿Eh? Un abrazo para él. Hoy felicitando a Alex Vargas. Mil, pero mil bendiciones. Dios lo bendiga y lo colma. Bendiciones hoy celebrando. Hola, Olímpica Estéreo, eso va.
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esa música y esta música que escuchas a través de Olímpica Estéreo invita a eso. Invita a enamorar. Una salsa después de las 2 de la tarde, cuando disfrutaron ustedes con John Carlos Someso, el mediodía, los mañanatos de oro.

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0: May también está en el micrófono, en el líder, micrófono líder. May, ¿cómo está? Prueba de sonido, May. Dale, May.
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0: Programando y en producción está José Roberto Beto Campo.
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0: Son las 2 de la tarde con 13 minutos. Recuerden al 321-61-99-937. Ustedes pueden programar sus canciones preferidas.

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0: Eres tú, esa misma, la misma dueña de mi felicidad, esa ternura, ese amor, ese corazón, todo lo que me expresas, esa felicidad, la vivo, la siento. Beto, de Beto Campo a Beto Zabaleta, a Beto Villa, los Betos, tripleta de Beto, dueña de mi felicidad. Agarré ese, está por ahí Alberto Rafael. Sean cuatro, Beto.
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0: Está bien, viendo yo las cosas de nuestro país, Pirilo. La selección Colombia femenina, que tuvo que vender postres y café para viajar a Turquía, y resultaron campeonas del mundo. No contaron con el respaldo de las entidades en el país. Tuvieron que vender postres y café para poder viajar. Esto es increíble lo que pasa aquí en nuestro país. Es el triunfo de la selección Colombia sub-19 femenina de hockey subacuático en el mundial realizado en Turquía. No solo ha marcado un hito deportivo. El equipo, compuesto por jóvenes de distintos clubes, alcanzó el título mundial después de superar obstáculos que iban mucho más allá de la competencia en la piscina. Para muchas de las jugadoras, el mayor desafío fue reunir los fondos necesarios para costear el viaje, la estadía y la participación en el campeonato. La falta de apoyo de la Federación Colombiana de Actividades Subacuáticas forzó a cada deportista a buscar alternativas que les permitieran representar a Colombia en Europa. La cifra que debían recolectar era significativa: 20 millones de pesos, no para el equipo, por jugadora. Siempre salta la cifra, ¿no? Lo lograron y ahora, campeonas. ¿Qué dirán?
2: Barbra Streisand.
0: No, ahora sí vienen los homenajes.
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0: ¿Cómo se oye Olímpica Stereo? A esta hora en tu dial, en tu aplicación, para que pases una tarde especial. Rafa Pérez, entre Colombia y México, actuando el pasado fin de semana. Y aquí está Si No Me Falla el Corazón.

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0: Está bien sentimental, Tomás. Está bien sentimental, Ponchales. La canción que va disfrutando esta hora, Juaco Guerra, en la gran sintonía. Me llena de sentimiento, de Gustavo Gutiérrez. Poncho con Emiliano, ellos son los hermanos Zuleta Díaz. 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Hablemos un poco de esta gran talento, Camila Córdoba. Esta mañana, mientras iba rumbo a una institución, en ese gran recorrido que estaba adelantando de promoción por los colegios de Valledupar, lastimosamente se registró un accidente de tránsito donde el vehículo en que iba Camila, otro conductor y además un motociclista se vieron involucrados, resultando herido el de la motocicleta con unas alteraciones en su piel y también una fractura. En el caso de Camila Córdoba y el otro vehículo, pues afortunadamente para ellos, solo los daños materiales del vehículo. Y muy atentos ambos conductores, los que se vieron involucrados en este accidente, atentos a la salud de la persona que salió afectada, el de la motocicleta. Cami Córdoba, que sigue recorriendo los colegios de Valledupar, haciendo la promoción de esta nueva canción.
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0: Tu vallenato favorito es lo nuevo de Cami Córdoba en Olímpica Estéreo. 2:43.

el cantor Elder Dayan, al lado de Carlos Rueda y el acordeón. Homenaje especial a esta música de Omar Geles con los Diablitos de Colombia. Homenaje especial de Elder Dayan, el cantor, a través de Olímpica Estéreo. Seguimos con más talento de nuestro país. A través de Olímpica Estéreo, Juanes, con la camisa negra.

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0: 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Es sincero, súper sincero. El amor no es duradero. Gustavo Gutiérrez, otra obra del maestro Gustavo Gutiérrez. Y esta vez la voz de Jorge Oñate, acompañado de Alvarito López.
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0: Voy a hacer un reporte de sintonía especial a esta hora de la tarde para enviarle saludos y abrazos. La señora Isabel Reales. La señora Isabel está conectada ahí con Olímpica Serio. Muchas gracias por su sintonía, mi señora. Muy especial de su parte. 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
0: 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Ya son las 3 de la tarde con 10 minutos. Sever Vargas en Olímpica Serio. Con la tristeza mía.

Yo me decía, al lado de Juancho Royce, hermosa canción que se llama Necesito tu amor. Porque marca la diferencia entre los dos. A las 3 de la tarde con 21 minutos les tenemos el estreno de la semana. Se llama 3 para 3. El estreno de Olympic Stereo esta semana lo lanzamos en el día de hoy. Lo nuevo de Eri Escobar, acompañado de Neno Beleño en el acordeón. Aquí está la canción 3 para 3. ¡Oh!

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0: El que sabe de sabor.
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0: ¿Cómo te cayó esta canción? Que originalmente es un vallenato adaptado a la salsa en la voz de Charlie Cardona.
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0: 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Charlie Cardona. Ajá. Suéltalo, Charlie.

0: grandes voces de la salsa en el país, el Charlie Cardona.
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0: Quiero contarles también que la gran Shakira ha roto otro récord con esta canción, Die Die. Y les voy a contar por qué. Dejó atrás la marca que tenía Bad Bunny. Esta canción, que fue oficialmente el tema del mundial, ha tenido un impacto global con la colombiana Shakira, que volvió a quedar en evidencia con Die Die, canción que ha roto registros al convertirse en la más agregada a la lista de reproducciones de Spotify en todo el mundo. El tema interpretado junto al nigeriano Burna Boy ha marcado un hito para la música latina y llevó a la cantante a obtener un nuevo récord Guinness. La canción, lanzada como parte del álbum oficial de la Copa Mundial de la FIFA 2026, superó a la popular Debí Tirar Más Fotos, esta de Bad Bunny. De acuerdo con la cifra de la plataforma, Die Die fue la favorita de usuarios de decenas de países, consolidándose como el tema de un artista latino más exitoso en la historia de Spotify durante la era del streaming. La repercusión no tardó en expandirse más allá de las listas digitales. El sencillo de Bad Bunny alcanzó el primer puesto del ranking global de canciones en Spotify y lideró otros listados internacionales. Además, sumó cientos de millones de reproducciones en plataformas de música y video. Pero el ascenso de Die Die coincidió con la inauguración del mundial y se acentuó tras la presentación de Shakira y Burna Boy en el espectáculo de entretiempo de la final. La actuación en vivo, vista por millones de espectadores, impulsó aún más la popularidad del tema y disparó sus números en todas las plataformas.
2: También.

0: Hombre, ¿y entonces qué va a pasar? Tira la toalla, pues. Tira la toalla. Aquí está la voz de Fabián Corrales. Ya son las 3:55 minutos en Olímpica Estéreo, 3:55.
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0: Es el sabor de Rica Arena en Olímpica Estéreo.
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0: Con eso que se llama el juramento.

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0: es sabor.
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0: Bueno, muchachos, como llora la niña. ¡Wow! ¡Wow! Ahí está el gran Jesús Romero. Con esta buena canción, hoy

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1: La canción, señorita, está súper pegada, está en la finaliza de la semana. Igualmente en las 20 latinas. Las más escuchadas, las más favoritas. Y el que no esté ahí en la finalista y en las 20, nada, papá, ese no existe. El gran Jesús Romero al lado del mono solita. Sonando a través de la emisión en el primer lugar, ¿cuál es, May? Sabor.
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1: La canción le encanta el gran Jorge Morón. Un abrazo para él. Sí. Ese John siempre olimpiqueando ando. Ay, bebé. Ay, ay, ay, pero... Es lo que escuchas tú, bebé. Ay.

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El man del taxi ahí, mira cómo saca la máquina de Cosé enseguida. Ahí sigo escuchando Olímpica, la emisora en primer lugar. 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Que lo

el rey de los pueblos, el rey del sentimiento, Fali. Oye, ¿qué está? Faluchazo, ay, gran faluchazo, está con tremendo sabor. Qué canción esta pasabrosa. Mira por aquí cómo sale tan el

0: noche.
1: Vaina linda.
0: Dime un desespero. Oye. Y no soy culpable, no joche, que te hayas metido en mi cuerpo.
1: No, que hoy es lunes y está que suave, ¿no? Aquí sin dejarla caer,
2: papi. John Carlos.

0: Aquí Jonathan San Juan. Un abrazo.
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2: Oye, ¿qué sabor?
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0: Es el WhatsApp Olímpica. Para escuchar reporte de la sintonía, si estás caminando ando en cualquier parte de la ciudad, déjamelo saber. ¿Qué estás haciendo, bebé? Cuéntamelo todo. ¿Dónde reporte de sintonía? 321-619-9937.
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0: ¡Aquí soy yo! ¡Ey! Cualquier denuncia, algo que me quieras contar, Olímpica Estéreo te pone el oído, ¿ah? Hablo a través del 321-619-9937.
4: DJ Gerson.
0: Igualmente en esta tarde, los oyentes me escribieron esta mañana y me dijeron, yo, vamos a hacer una quejadera. Vamos a tirar una quejadera, yo.
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0: Entonces, vamos a hacer una quejadera. ¿De qué se queja? Pero quejándose de verdad, ¿verdad? Ay, yo me quejo, pero quejándose. Yo me quejo de esto y de esto y de esto, listo. Yo me quejo del vecino y tal, que de eso parrandea los fines de semana, todo timbal con el picó y todo. Oh, yo me quejo y tal de la vecina y tal. Yo me quejo de las calles, yo me quejo de esto. Pero quejándose, ay, me quejo. Y papi, yo te la tiro plena.
2: ¡Oh!

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1: Brincar.

0: dice por acá, yo en sintonía total. Luis Romo, oye, Luis Romo. Ahí en sintonía, Samara Romo. Me dice yo conectado ahí en Huacoche. Sintonía, Luis Alberto Romo. En Huacoche, ahí pegadito a la número uno, Olímpica Estéreo. ¿Cómo suena de bonito, Olímpica, May?
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0: Eso.
1: Gracias, Richie. Un abrazo para el gran Richie, ¿ah? El gran Richie Peñalosa, ¿eh, Richie?
0: Al aire, una voz olímpica. John Obeso.
1: Gran directora, ¿eh? Gran Richie Peñalosa. El amor de mi vida. Se llama esta canción, tremendo exitazo. De la voz tenor del vallenato Iván Villazón. Romántico sentimiento. Vallenato romántico, ¿eh? Al estilo de ese gran maestro. Ya muchos años ya. Creándole muchas canciones al folclore vallenato. El maestro de maestro Iván Villazón a esta hora en Olímpica.
2: Aquí con el animal de animales. Bienvenido al parche.
1: Hey, revisando ahí las redes sociales, revisando también un poquito.
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1: Sobre, bueno, lo que hablaba también FM. Hablé contigo, pero nunca más. De la selección Colombia femenina. Esta selección Colombia tuvo que vender postre y café y toda la cuestión.
2: 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Ahora ni tu amante, ni tu amante.
1: Ay, yo no entiendo en un país.
2: ¿Cómo dice que? ¿Y ahora qué?
1: Un equipo de fútbol profesional femenino. Bueno, no le dan ese apoyo, ¿ah?
2: Pero de saber que
1: pues que ganan y quedan campeonas, ahí sí van al aeropuerto a recibirla con honores, con una estrella, con una bandera de no sé qué vaina. No jodas. Ah, toca hablarlo así. Porque es que da, como dice uno aquí en la costa, da cola. Da rabia. Al ver que esa muchacha, después que vendieron postre, vendieron café, hicieron rifa y toda vaina.
2: Por ahí.
1: La verdad que quedaron campeonas. Esas sí son las que están representando nuestro país y tal. Entonces, a él le cae el honor y recibirlas y tal.
2: ¿Ah?
1: Como si ellos fueran apoyados cuando las muchachas lo necesitaban. Nadie desapareció por ahí, nadie. Entonces, hey, da rabia la vaina,
2: ¿eh?
1: Da rabia que ahora sí aparece el de deporte.
2: Fría.
1: Ahora sí aparece, no, que fulano de deporte. La federación, no sé qué vaina.
2: Mi mando.
1: Vaina, ¿eh?
2: ¡Oh!

0: Ya hasta le ponen apodo y todo. Nuestras chicas superpoderosas. Ganaron campeona, ganaron.
1: Bienvenida aquí con el animal de animales.
0: Cuando estaban necesitando ese factor económico, ese apoyo.
1: Interesada.
0: Ahí sí no eran las chicas superpoderosas ni nada de esa vaina.
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0: Y sí, los medios nacionales nos decían, hey, vamos a ayudar a que esta gente está vendiendo postres y eso. Vamos a hacer ahí, así sea con los medios nacionales. De televisión, ahora sí las enfoca y van allá y les entrevista. Ustedes la figura, el pitiflauta y lo otro. No, qué vaina.

0: ¿Cómo es la canción? ¿Cómo es que es la cosa, eh? El vivo vive del bobo. Dale un saludito para acá para Camilo Antonio.
1: Vamos por ahí.
0: Ellos iban escuchando la Índica.
2: ¿Y ahora qué?
0: Para Elkin Rosado. Escuchando la Índica ahí pegadito a la sintonía. Bueno, muchachos, ¿qué se puede hacer? No puede

0: 38 por acá, solo para Richard Acosta. Ahí reporta la sintonía.
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0: Ahí está por acá, Einer. Ahí conectado con la Olímpica, me dice yo. Un abrazo, escuchando Olímpica, la número uno. Activado. Del semáforo en la 23. Gracias, papá. Canciones románticas. Voy con esa. Está la voz de Cristán. El gran Nelson Velázquez. Nunca niegues que te amo.

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0: se titula esta canción.
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0: Cuando no estás, el cacique de la junta, porque tío Mélix Díaz, el papá en los pollitos, de los gallos, de los gavinanes. Va a estar el cacique ese 7 de agosto. Es el comandante, ¿ah? En esa batalla de clásicos, 7 de agosto. Va a estar con los generales. El general Jorge Oñate. Batalla de clásicos. Porque va a haber un buen enfrentamiento ese día, ¿eh? 7 de agosto. Toda la comitiva ahí. En esa batalla de clásicos, 7 de agosto. Gran Diomedes Díaz, Rafael Orozco, el Jilguero de América, Jorge Oñate, el maestro Poncho Zuleta. Maestro Poncho Zuleta. Y vestido ahí de militar y todo. La rayita esa que se hacen ahí en la cara, se echa como una ceniza ahí. Ese es un primero, Poncho Zuleta, un primero, sargento primero. Una batalla de clásico, hay puro clásico. Los soldados rasos no entran a esta batalla. Son batallas ya de tiempo. Puro general, puro primero. Ese día, 7 de agosto. En esa gran batalla, o a ver, mejor dicho, clásico pa, por aquí, clásico por allá, soltando sus mejores petardos. Diomedes Díaz, maestro Jorge Oñate con sus cañonazos, el maestro Poncho Zuleta con sus granadas. Es una batalla de clásico que va ahí. No se respetan si el mayor o si el primero o si el segundo. O el que tiene los tres, las tres rayitas, las cinco estrellitas. Misil tras misil. ¿Ah? Siete de agosto. Esa batalla de clásicos entre los grandes de folclore vallenato. Oh, no, no hay cabida para pelado ahí. Ahí del general, primero el mayor. Ah, el mayor va a estar ahí, el mayor, ¿ah? Encargado de dar la orden que se ocupe bien esa batalla. Soltar de bombardear en el momento exacto. Cuando salga Diomedes Díaz, salga Jorge Oñate. Granada para aquí, granada para allá. Mejor dicho, es una batalla de clásicos. 7 de agosto. Ay, no te lo puedes perder, ¿ah? ¿Eh? Bien tempranito. Con la emisora en primer lugar. Soltando esos clásicos. No se lo pierda, papá. Ahí tiene la emisora en primer lugar, Olímpica Chayo.

¿Sabe cómo se llama esta champeta, esta terapia? Eso no es champeta, eso es africano. Ah, ¿no? Eso es africano. El Giovanni 2. ¿Qué le llaman así? El Giovanni 2.

0: canción, ese, esa, ese.
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0: Esta orquesta, ¿eh? El grupo Nietzsche, mira.
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0: Ahí está el gran Ejemiro. Ahí siguió escuchando Olímpica, ¿eh? Es que los fundadores, gracias papá. Un abrazo.
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0: Una salchicha romántica. En Excel, lunes tarde, lunes.
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0: Hola, ¿cómo vas?
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0: Adiós.
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0: Escuchen ahí esa salida.
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0: A los salcheros.
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0: Toda bacana esa.
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0: Solo para María José Aguilar.
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0: A ver, por acá me dice Nore. John está en cumpleaños, pero. Mándeme ahí la noticia de cumpleaños bien.
1: Vulnera, pastor,
0: ¿quién la felicita?
1: Si
0: nombre de la cumplimentada.
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0: ¿cuándo está cumpliendo años? ¿Está cumpliendo hoy o cuándo? ¿Mañana? ¿Cuándo? A ver.
1: Amor, se
0: me dice, por favor, quiero que me feliciten a mi hija.
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0: Pero dale, mándame el texto bien, ¿vale? Dímelo ahí, yo, está de cumpleaños. No sé si está de cumpleaños.

0: dice por acá, John, esas batallas son de generales, coroneles y sargento mayor. Zona.
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0: La canción. Eso va a ser el 7 de agosto, ¿eh? La batalla, va a haber puro batalla ahí. Dice John, batalla de generales, coroneles y sargento mayor.
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0: Va.
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0: Va porque va.
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0: tres canciones, dice.

0: hagamos lo que diga el corazón. Vámonos locos, mi amor. Esa adrenalina que uno le entra así bacana, ¿eh? ¿Tú me entiendes?
1: ¡La número uno!
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0: Vamos a entregarnos. Una salsita romántica esa, ¿eh?

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0: de Claro Tuyo, ¿ah? Gracias al Chipri Bacana. Gracias a la emisora del primer lugar.
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0: La gente todo.
2: Que se sientan eso.
0: La gente todo lo vuelve de polémica.
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0: Miren que ahora hay una polémica porque el guajiro Lucho Díaz pues visitó la casa del presidente electo Abelardo de Lepreya. Y además de eso le llevó un detalle a sus hijas. Pero yo no veo el problema, el man puede visitar a quien quiera.
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0: Oh, que con Petro hizo esto, que no sé qué. Y ya la gente tiene la polémica armada ahí.
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0: Me dicen yo, hey, yo, mira.
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0: De esto sí no hablan nadie. ¿Cómo así no?
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0: Oye, hablo de todo.
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0: Que el guajiro Lucho Díaz visitó al presidente Abelardo de Esprilla.
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0: Y le llevó detalle a sus hijas.
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0: Ahí el banquete de derecho. Los
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0: Los artistas.
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0: la gente de fútbol.
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0: Uno como locutor.
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0: No tiene nada que ver con política.
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0: Uno es político.
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0: De pronto, de que no, que hay que hablar. No, no, no, no.
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0: O va. Donde uno quiera ir.
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0: No, sí, tremenda polémica ahí porque Lucho Díaz fue a visitar a Abelardo. Lucho fue. Ok, el presidente fue allá. No, Lucho fue.
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0: ¿Dónde? Ahí en la casa del presidente Abelardo le pega. Donde está ahí a bordo para los hijos y todo. Normal, hermano, puede hacerlo.
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0: Esta es la familia Andrés. ¿Se acuerdan de eso? ¿Se acuerdan de esto?

0: Yo cuando estaba niño, cuando estaba bien peladito, esta canción, esta voz,
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0: confundía la voz de Juan Carlos Coronel.
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0: Perdió un parenteco, ¿ah?
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0: Estas son canciones que...
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0: Son canciones que ustedes saben por ahí.
1: Sí.
0: No las escuchan, ¿no? Claro, no las escuchan.
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0: ¿Qué canción son tan esta?
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0: Bonita canción, ya regreso, voy con más.
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